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Oye, coleccionista típico, hay un amigo mío que se fue para Nueva York y la mujer vive aquí en Dominicana y tiene 4 días desaparecida. ¿Cómo? Entonces yo le voy a preguntar al amigo mío dónde es que está la mujer, porque él lo sabe, pero no ha dicho nada.

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1: Señores, este tema se llama No Te Puedo Perdonar. A la consideración de ustedes,

0: No te puedo perdonar.
1: Hey, Gusto, muchas gracias.
0: Sí.
1: Gusto, ese Gusto.
0: Gracias, gracias, eh.
1: Otro nuevo de Caruana.
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0: Oye, coleccionista típico. Hay un amigo mío que se fue para Nueva York y la mujer vive aquí en Dominicana y tiene 4 días desaparecida. Entonces yo le voy a preguntar al amigo mío dónde que está la mujer, porque él lo sabe, pero no ha dicho nada. ¿Que dónde está la mujer tuya?
1: Para la villa con un primo.
0: ¿Cómo así que con un primo?
1: Para la villa con un primo.
0: Eso está raro.

0: La dejaste sola.
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3: 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Es el antidepre de la mañana por Latina. Buenos días.
4: Radamel está vestido como que va para el médico hoy. Sí.
3: Ajá. Va para el médico. ¿Tiene appointment?
4: No.
5: ¿Por qué tú dices eso?
6: Yo no tengo día para vestir. Yo me visto como me dé la gana. Oh. Y el día que me dé la gana.
4: No, porque esa pinta que tú tienes hoy es como de gente enferma.
6: Exacto. Pero preocúpate por ti. Si yo estoy enfermo, tú estás casi...
5: ¿Cómo así, Soto?
4: Hay ropa que
6: se
4: da...
6: Se está quedando claro, sin respiración.
3: Soto, ¿cómo, ¿cómo se viste la gente enferma?
4: No, como que se va a morir con esa ropa de una vela.
3: No, así
4: no. No, soy pantalón de tela.
6: No, porque él sabe por qué él ha venido porque así.
4: Un lunes, dime. Sí. Un lunes, un jeansito, una vainita.
6: Él sabe con dónde se va a morir porque él ha venido así, que no le falta oxígeno, que casi está muriendo.
5: No, pues no trajo gorra hoy.
4: No. No trajo gorra hoy. Dame iluminada la tarima.
6: Sí. Necesitábamos luz.
4: No, pero ahora yo vi un así. Te ve limpio, te ve impecable, pero te ve más mayor. Me gusta tu gorra de lado, tu vainita, ¿tú me entiendes?
3: No, mira.
6: Yo lo que era capitán y ahora me veo mayor.
3: Soto. Sí. Deja que ese hombre se vista de esa manera, porque eso está de acorde a su edad. Eso de él andar con esos pantaloncitos cortos, esa vaina.
6: Y esa gorra
3: tú le tienes que decir la realidad. Esa no es su edad.
4: No, pero hay que ayudarse.
3: Para andar con pantaloncitos cortos.
4: O sea, ¿quién ha dicho que usted tiene que vestirse como un viejo? Porque usted sabe.
5: Ay, concho. Cuando
3: yo... No, pero hay ropa que van acorde con su edad. Usted papá, no puede exagerar.
4: Mire ese amarillo de Vitico. Mire ese amarillo de Vitico.
3: Pero Vitico es muchachito. Vitico es músico. Y Vitico, tú sabes que es lo que dicen de los músicos.
6: Cuando yo llego con unos pantalones cortos y una gorra.
5: Espérense, ustedes no vieron eso. ¿Qué dicen de los músicos? Oye,
3: no, que dicen muchas cosas los músicos.
4: Sí.
3: Mírale el aretico.
4: Su aretico, si no pierden el swing.
3: Pero
4: ¿qué pantalones cortos? Redame cuando tú llegas pantalones cortos.
6: Cuando yo llego aquí en pantalones cortos y la gorra vira para atrás, macho se me para y me dice: no, redame. Pero, ¿y cómo es posible que no, tú
4: uno tiene que ayudarse
6: venga, con la ande con esa pinta? Bueno, no, yo me siento cómodo así.
4: No, así es que tiene que vestir.
3: Es más, Soto, ya a ti.
6: Sí.
3: Tú no deberías ya ponerte
5: es que
3: esa gorra para
5: atrás. Tita, macho.
3: No debería. Yo te lo permito porque no va a tapar las luces, lógicamente. Ya ahí sí. Pero ya tú no estás en edad.
4: El swing no se puede perder. Ay, el swing, mira, Vitico. El swing no se puede perder. Macho. El swing nunca se pierde. ¿Tú no has visto a Aníbal Bravo con el swing que tiene? Ese tipo se desmonta de un Mercedes-Benz del 1980. ¿Cuál? Aníbal Bravo.
6: ¿Cuál swing?
4: El sacado con su saco. Ah, pues tú no lo has visto, muchacho. Sí. Déjalo.
5: Y un cuello tortuga.
4: Domingo Bautista, Jochi Santos con su saco rosado y sin media pantalones.
6: No, está bien, porque tú estás anunciando lo que viene. Mira cómo se le ve la entradita ahí, macho, en ese ching ahí.
4: No, porque oye. Tú eres de los tigres que va al médico y la gente cree que tú eres el doctor.
5: El diablo, ¿cómo así?
3: Bueno.
4: Hay que ayudarse con la ropa.
3: Siento que sí, pero yo lo que digo y mantengo es que hay ropa adecuada para tu edad. No estoy diciendo con eso de que, ay, te tienes que vestir como un viejo. No, puedes aparentar moderno, con un look moderno, pero sin irte a una ropa que no es la adecuada para tu edad, porque entonces te pones ridículo.
4: Cuando los italianos se ven elegantes, es cuando son tan mayores que tienen esa pinta.
3: Pero no se visten como muchachos.
4: ¿Cómo que no?
3: No.
4: ¿Los italianos?
3: No.
4: Ah, pues tú no has visto la pinta italiana.
3: No, te equivocaste.
6: O sea que tú no estás de acuerdo con la jefa de Soto que tiene como 80 años y se puso un bajimami y la barriga afuera. La llave que vende la cuestión.
3: Ay, Dios mío.
4: Y se hizo trenza de playa.
6: Oye, trenza de playa.
4: Es que el swing no se pierde.
5: Y ella está huyendo.
4: El swing no se pierde.
3: Es una vieja ridícula.
6: ¡Ay! ¡Macho, no! Sí, ¡macho, sí, no! No. Retira lo dicho.
3: O una mujer de 80 años. Oigan lo que me están diciendo. 80 años.
4: Sí, por
3: eso. Que se ponga una más y mama con la barriga afuera para trabajar. Sí. Porque una cosa es que usted se la ponga en su casa.
6: Para trabajar.
3: Pero para trabajar. Sí. No, ajá. Pero vamos a estar claros.
4: Bueno, ve a Nueva York y díselo. Porque ella va a cerrar su bodega porque tú se lo digas.
3: No la va a cerrar.
6: Macho, retira eso. ¡Ay! Que ya está escuchando.
5: Se le cayó el guiso.
6: Se le cayó. Lo van a despedir hoy.
3: Está linda.
4: Mike. Tú sabes, macho, que estamos en Estados Unidos.
5: Ay,
4: donde usted se dé el flow que usted quiere. Eso es mentira. Ese prototipo que te han metido a ti en tu cabeza, que ya no se puede viajar y que con chaqueta, que le dijiste tú a Radamel el otro día. Eso es mentira. Aquí en este país usted se viste como usted le da la gana.
3: No, pero yo no estoy diciendo que no. Usted se puede vestir como usted le da la gana, pero eso no quita que usted parezca ridículo vestido como usted le da la gana.
4: No, es que eso es mentira. Una persona mayor en jean, con unos zapaticos sin media,
3: eso no
4: está mal. Con una camisita y una cadenita de oro, se ve pimpeado y un aretico.
3: Sí. Que eso no está mal.
4: Ay, porque tú dices que no.
3: No, siempre y cuando sea adecuado. Para lo que tú me estás describiendo está correcto. Ajá. Una persona mayor, sin media, tal cosa, con una camisita justa para su edad. Ahora, donde no va bien, ese mismo hombre, con ese jean, pero apretadito, tubito... Ajá. Con una camisita de que con apretadito y como aquí.
6: Y apretándole los gemelos.
3: O sea, un chamaco que ya se le nota que tiene 70 años privando en un muchachito de 25.
5: Ay,
3: es que eso no va a ser normal.
4: Es que hay viejevo.
5: Y hablé de mí que ustedes están hablando.
3: No, yo estoy hablando de ti.
5: Macho, oye, la única diferencia con la camisa es Radamel. Hay que chequear a ver si tiene pico atrás la camisa, como la que usaba Tito Roja.
3: Ajá.
5: Tiene pico.
3: ¿Por qué?
4: No, un filo, tiene filo.
6: No, tiene pico y pala.
5: Ah, tú, porque la que tú tienes una camisa.
3: Ajá.
5: Pero no tiene pico, es moderna.
3: Ajá, ¿y qué pasa con el pico?
5: Que la del seguro es antigua.
6: En estos días tú viniste Sport, que iba para Nueva York. ¿Verdad?
4: Sí, no.
3: Espera, déjame entender algo que Vitico está diciendo, que no lo entendí. Lo que tú quieres decir con pico es que la camisa es redonda.
5: La parte de atrás de él tiene un pico.
3: Redondeada.
5: Como la que usaba Tito Roa, la tuya.
3: Lo que pasa es, mira, por regla general, déjeme explicarle una cosa. Si la camisa es de corte redondo, se supone que es para meterse por dentro. Ahora, si es corte recto, entonces una camisa que viene para usarla por fuera.
5: Ah, por la de él es por dentro que va.
3: No, pero no quiere decir que tú no te la puedas poner por fuera, pero lo ideal, porque esa camisa que tiene ese corte redondo, son a veces muy largas.
6: Lo que pasa es que ese tipo de camisa para vestir por dentro es cuando tú estás vestido formal. O sea, tienes tu correa, tiene unos zapatos que va combinado con la ropa.
5: No,
6: pero cuando tú viste con este tipo de camisa por fuera y anda con unos tenis como yo ando sport.
5: Pero
6: sport.
5: Tiene
6: entonces
5: el pico.
6: Se puede usar así.
3: Sí. No, en ese caso sí, porque él, tú sabes, anda sport. Pero por regla general, si la camisa tiene el corte recto, viene para usarse por fuera.
6: Sí, exacto.
3: Pero si tiene el corte ovalado, adelante y atrás, es porque es una camisa para usarla de manera formal por dentro del pantalón.
6: Por dentro, pero si, como yo te repito, si la va a usar por fuera, es porque tú andas sport, anda con tenis. Y tú andas formal con tu correa o una chaqueta.
3: No, pero ojo. Como dice Soto, en este país usted se puede poner lo que usted quiera.
6: Sí,
3: ahora, eso, ¿cuál es la diferencia? Que aquí la gente no te critica, pero no quiere decir que tú andes bien vestido.
6: No, exactamente. Sino que te da libertad a que tú vista o haga lo que tú quieras
3: de
6: con tu vida.
3: De que tú hagas el ridículo que tú quieras.
6: Tú tienes la autoridad a vestir y andar como a ti, como tú quieras.
5: Aquí una camisa manga larga con tenis, eso es una ridiculez, ¿no es verdad?
3: No necesariamente, depende
5: pero
3: cómo
5: hay gente
3: lo
5: que no la ven bien.
3: No, porque tú te la pones remangada.
6: Si tú te la pones que te cierre aquí los botones.
3: Ahí
6: sí es ridículo, pero si tú andas así como yo ando sport, ahí no se ve.
3: Ahí no se ve.
6: Habla conmigo, oíste, que yo sé de
5: eso. No, tienen pico la camisa.
4: No ve

0: Ay, oye.
1: Ay, sí. El que no tiene swing.
0: O sea, que
1: no
0: el que tiene swing viene en pijama.
2: Sí. Sí. Te digo por qué yo me pongo la pijama. Ajá. ¿Por qué? Porque cuando vengo en la bicicleta me acuesto en una curva.
3: Buenos días.
1: Buenos días.
0: Está buena esa.
4: Feliz para mis hermanos queridos. Muy buenos días a todos ahí. ¿Cómo están, compañero?
2: Todo bien, bien, hermano. Bien.
3: Cuenta.
4: Yo hablo de compañero, pero yo nunca en mi vida he tenido micrófono cerca. Miren, exacto, mis hermanos. Mm. Mira, macho, hey, déjate de estar, pon orden ahí, porque de chin en chin los muchachos van a cubrir, van a resaltar cosas que no convienen para la población.
3: ¿Cómo qué?
4: A lo cual ustedes van dirigidos.
3: ¿Cómo qué?
4: No, pues ya tú, oye, Rara América, que ya van gente que en pijama, yo me imagino que vistico que en pijama ahí.
3: No, si tú supieras que no.
0: No, sigue, sigue, menciona ah, otro nombre.
4: Mira, macho, yo creo que la vestimenta tiene que ver mucho con la personalidad del hombre. Aunque yo soy de lo que digo que la vestimenta no define la
0: personalidad.
4: Pero en el caso, por ejemplo, particular, a mí me gusta vestir mi cosa clásica, como dice Soto también, todo va a depender de la ocasión. Ahora, lo que tú nunca me vas a ver a mí, y que con esa vestimenta de Soto. Tú sabes que Soto tiene un estilo urbano.
1: Wey.
4: Y Radamés tiene un estilo clásico. Pero al final los dos tienen buena,
2: Vitico.
4: Personalidad.
2: ¿Y Vitico?
4: No, Vitico es un viejo aspirante a joven.
1: Van a tirar la ID ya,
4: no creo. No.
1: Son el 59.
3: Ay, ay, ay. Vitico es un viejo con swing.
0: No le gustó.
3: Vitico es un viejo con swing.
0: Ay, coño. Ay, coño.
3: Con su swing, te sabe que Vitico es músico.
0: Es músico.
3: Sí. Tiene el caché.
1: No, y si él me había conocido con ese tinte color miel y unos ojos postizos.
3: Ahora, ¿cómo ha bajado el caché de los músicos? Miren, madre, cuando uno era adolescente que iba subiendo, uno pagaba el dinero para uno ir a ver esa fantasía de tú ver esos tipos,
2: sí,
3: bien vestidos, con unos swing que tú decías, wow, esos tipos, ¿no?, se veían impresionantes. Los músicos se veían impresionantes.
0: Y una vestimenta a la moda, macho, en ese momento.
3: De verdad. Y tú ibas y veías a esos tipos con unos zapatos Giorgi Brutin, con una camisita de Charlie estampada, con unos chalequitos de color, y tú decías, wow, mira esos tipos. Hoy en día, tú vas a ver un grupo,
1: ajá,
3: con un suéter negro o con un suéter blanco.
0: ¿Tú sabes quién dañó la combinación?
3: Eso no da gusto.
0: ¿Tú sabes quién dañó la combinación?
1: ¿Quién?
0: Domingo Bautista.
3: No. Domingo es con caché hasta el día de hoy.
0: ¿Qué?
3: Sí. Quien dañó esa vaina fue Sergio Vargas, los músicos de negro.
0: No, sí. pero
3: siempre de negro, una camisita negra.
0: Pero la combinación que hacía Domingo Bautista era una vaina de loco, macho.
3: No importa.
0: Unos colores, unos ramos y una vaina.
3: Espérate, cosa de loco, pero hecha para eso. Uh-huh. O sea, la diferencia es que Domingo tenía unos conjuntos y tiene hasta el día de hoy.
0: Tiene.
3: Y unos colores. Uh-huh. Él ha hecho de eso un sello, pero no es descuidado.
2: No, eso
3: Domingo
2: bonito.
3: Va y te hace saco y traje estridente.
2: Sí.
3: O sea, él lo hace adrede.
2: Apota.
3: ¿Me entiendes? Y bien pensado. Cosas de diseñador bien hechas. ¿Me entiendes? Que tú no estés de acuerdo porque, lógicamente, lo que tú trabajas no es lo que trabaja Domingo. Ahí volvemos a lo mismo. ¿Tú ves? Domingo es un viejete, pero le queda bien todo eso.
2: Sí.
3: Porque ese es su sello.
2: Sí, claro.
3: Además,
2: claro,
3: está elegante dentro de su estilo. Cuidado con eso. Domingo no se viste como un loco.
2: Sí, ¿cómo se llama el que canta la niña? Que vestía durísimo.
3: ¿La niña? ¿Qué canción es esa?
2: Sí, la niña que cantaba la niña. Porque eres demasiado niña, ¿no?
3: Eddie Herrera.
2: No, Eddie Herrera no, el otro.
1: No, eso visten bien.
3: Eddie Herrera viste muy bien.
2: Sí,
3: ¿pero quién es que tú dices?
2: Sí, de los años 80. Monchi Capricho.
3: ¿Y qué tema decía la niña de Monchi Capricho?
2: La de 15 años.
3: Ah, no. ¡Adolescente!
2: ¡Adolescente tú! ¿Es una niña?
3: Sí, adolescente.
2: ese tipo. Mira,
3: Monchi viste bien.
2: Un swing, Monchi Capricho.
3: Hasta el día de hoy.
1: Era divina, era que el suegro mío no se perdía con uniforme. Tigre que estaba en los lote cuarto.
0: ¿Tú sabes quién vestía siempre elegante? Sí. Miguel. ¿Tú nunca lo viste di que mal vestido?
3: No.
0: ¿Quién? ¿A Miguel?
3: No. La Macate.
1: Andaba bien vestido con el uniforme del Internacional.
3: Miguel se vestía bien por el uniforme del Internacional, pero Miguel hasta baila como un loco.
2: Oye. El swing mío era el Zafiro.
3: Es mío, es mi hermano, pero...
2: El swing que yo adopté fue el Zafiro.
1: Pero
2: tiene su cadena,
1: oye,
2: su vaina.
1: Oye, ¿dónde está la diferencia, macho? Cuando tú juntas esos dos grupos junto a una tarima, a los Rosario y a Sergio... Tuve la elegancia a los músicos de los Rosarios, vestidos con chaqueta igual.
2: Ay, no.
1: Sí. Hasta los tenis tienen que ser iguales porque si no los multan.
3: Ay, joder, es verdad. Sí.
1: Ah,
3: es verdad.
0: ¿Tú sabes quién está siguiendo?
3: Y los músicos de Sergio, vestido de negro.
0: ¿Tú sabes quién está siguiendo esa línea? Chiquito Timbán.
3: Sí, Chiquito.
0: Que todos tienen con los mismos zapatos, los mismos tenis.

0: No, bien, ahí es un uniforme.
1: Una combinación sí. muy bonita. Sí,
2: pero hay una gente que anda con el sastre y un avión de tela.
3: ¿Quién?
2: Los Tigres del Norte, que son como 600. Esa gente hasta la bota hay que hacerle.
3: Pero, pero volvemos a lo mismo. ¿Tú sabes por qué esos grupos tienen esa presencia en tarima? Es por ese tipo de cosas. Mm. Es que cuando tú ves esa banda sí, arriba sí, de un escenario, sí. el espectáculo visual, sí. el brillo, oye, la cosa. Tú, óyeme, tú quedas complacido. Sí.
0: Hace un par de años atrás tocamos junto a la banda Macho, que tú dices que son 16 músicos.
3: Sí.
0: Son como tres trompetas, tres trombones. Esos tigres tenían un saco color verde limón. La trompeta enchapada en oro.
2: Ey,
0: igualito, bota todo igual, sombrero todo
2: que
0: igual.
2: Que da gusto.
0: Esa gente invierte en eso.
3: Me dice el jevo, mira, Rafa viste muy bien. Fran Reyes viste muy bien. El mismo Elvis Martínez se tira su pinta, sí, es verdad.
0: ¿Tú sabes
3: pero critica de Sergio Vargas que siempre dice que anda tirado.
0: Y el que tú presentaste, yo te dije, está mal vestido él. Y tocó tres bailes ese día con él.
3: Sí. Ese nunca ha sido. Su sello nunca ha sido la vestimenta buena.
0: Sí, yo
3: aunque cuando él se viste formal como antes, saco y corbata, ese es su estilo. Bien.
0: Sí.
3: Pero nunca la ha sabido pegar mucho con eso. Mm. Y tengo que ver si lo veo para decirle: esa gorra ya, tumba eso.
2: Ya.
3: Tumba eso.
0: Y él no está calvo.
3: Sí, tiene un complejito ahí con esa vaina, pero eso es tontería. Eso ya la edad, ya dígame usted. Ya se le
0: ayer todo. Estaba en gorra era, ¿no verdad?
3: En gorra otra vez, sí.
1: Es el consejo que le sale.
2: Pero es el swing de él, es el swing, se ve
3: no,
2: bien.
3: No, pero que tú no te puedes vestir formal con una gorra.
1: Sí, eso es verdad.
3: No, le tumba la vaina, le tumba la vaina.
1: No va.
3: Sí, tiene que... O te pela caquito y acepta ya tu vaina, o vete a Turquía a ponerte cabello.
0: Ah, tú ves.
3: Que tú tienes cuarto para ponerte cabello.
1: Ay.
3: ¿Oíste? Amigo mío.

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0: Oye, coleccionista típico. Hay un amigo mío que se fue para Nueva York y la mujer vive aquí en Dominicana y tiene 4 días desaparecida. Entonces yo le voy a preguntar al amigo mío dónde que está la mujer, porque él lo sabe, pero no ha dicho nada. ¿Que dónde está la mujer tuya?
1: Para la villa con un primo.
0: ¿Cómo así que con un primo?
1: Para la villa con un primo.
0: Eso está raro.

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2: Aquí estamos, como siempre, compartiendo contigo en esta mañana. Hasta las 10, Antidepre por Latina. Buenos días. Hola. ¡Qué bueno!
3: Sabroso.
2: Bien.
4: You change the something.
2: ¿Cómo es?
4: Change the something.
2: De something.
5: Hey, something.
6: Cada vez que él se va para Nueva York, viene más hablando inglés. ¿Qué pasa?
2: No, ese inglés de Soto.
6: Es que en Audubon hay una academia que se llama Follow Me to America.
4: I studied
5: English. Eso es parecido al libro.
6: Because se escribe BKUC, pero se pronuncia Because.
5: Esa academia es parecido al libro Coquito.
2: Sí, pero los dueños de la academia no quieren que él diga que él estudia allá. Sí.
6: Ah, no pierden
5: lo
6: cliente.
5: De prestigia.
4: No, porque. ¿Tú sabes con quién me topé yo ahí en la academia?
2: ¿Con quién?
6: ¿Con quién?
4: Vitali. Adivina quién es Vitali.
2: ¿Quién es Vitali?
4: El hijo de Lorenzo.
2: ¡No! ¡Ay, padre!
6: ¿Tú ves?
2: Bien. Señores, ¿qué es lo que está pasando con este jovencito, Dalvin La Melodía?
6: ¿Cómo así?
2: ¡Ay! Que tiene como un día atrás para adelante, un día adelante para atrás. Sí. En días pasados salió la información de que él iba a dejar de tocar en actividades
4: patronales,
2: públicas,
4: sí, en patronales.
2: Fiestas patronales, porque eran actividades gratuitas. Uh-huh. Incluso una persona que le compraba ese tipo de actividades hizo pública una conversación que tuvo con su manejador.
4: Sí.
2: Y en esa conversación el manejador le decía que el equipo había tomado la decisión de suspender las actividades públicas como una forma de que quienes pagaban por el artista, que son los que compran actividades pagando taquilla, pudieran tener rentabilidad.
4: Pero
2: yo hasta lo entendí.
4: Es que el que va a la patronal nunca paga una taquilla. La patronal es para el
2: populacho. Para ese público.
6: Sí, para el de Guañangao.
4: Para el de Guañangao, que va a ¿tú no viste Washington High lleno con Toño Rosario?
2: Sí.
4: Esa gente no compra boleta.
2: Esa gente no dan $60 para ver a Toño.
4: La gente de patronales no compra boleta. O sea, Dalvin, usted puso un huevo. Usted tiene que llevarle su música al pueblo, como lo hace Toño y lo hace todo el mundo.
2: Bueno, pues ahora, luego de toda esa crítica que tuvo, el equipo de Dalvin La Melodía echa para atrás y dice que efectivamente ellos están tocando las actividades públicas, que dieron un reversazo. Dice que luego de las fuertes críticas recibidas en redes sociales por unas declaraciones relacionadas con las fiestas patronales, el bachatero Dalvin La Melodía anunció que retomará sus presentaciones en estos eventos populares que se celebran en distintas comunidades del país. La información fue dada a conocer mediante un comunicado emitido por su equipo de trabajo y firmado por su manager Mickey, quien aseguró que una información interna sobre el manejo y la logística de la agrupación fue mal interpretada, generando descontento entre seguidores y parte del público. Es decir, que dicen ellos que el público se sintió mal, se sintió, parece, aqueroseado por eso.
4: Claro, está poniendo mucho huevo.
2: No, pero espérate, pero está mal entonces en el tipo que le compraba las actividades. Ajá. Que hiciera pública la conversación.
4: Claro.
2: Porque es muy probable que lo que tuvieran era rebotándole a él, por alguna razón.
4: No, porque él diría, este asqueroso, después que yo lo hice gente dándole fiesta, ahora diga que no, que no quiero. Porque hay que hacérselo.
2: Dándole fiesta, ¿cómo que dándole fiesta?
4: O sea,
2: busca
4: cuando tú no estás tocando, cuando tú no eres nadie, que te dan fiesta en una tarima, una patronal.
2: Es que no te la dan, tú trabajas.
4: No, pero te conseguí en ese baile. Hay gente que paga para que le consigan un baile. Entonces,
6: ¿tú ves?
4: Entonces Dalvin ha puesto varios huevos. Romeo Santos, ¿no es el más grande que ahora mismo?
2: Sí.
4: Él
2: sí
4: sube mujeres gordas y la besa.
2: Sí.
4: Él le van a tirar una foto y si la tipa se va a pegar mucho, él mismo la empuja. Él la empuja y se ve hasta feo. Ese tipo va a terminar comprando una ruta de motoconcho.
5: Pero él no lo hace por nada malo ni con malas intenciones. Es lo que lo pasa que él se respeta, como él sabe que tiene su esposa.
4: Mire, él piensa que el artista no tiene mujeres.
5: No.
4: El artista del público.
5: Él no acepta que ninguna mujer se tire una foto con él abrazándolo.
2: No, eso no está bien.
4: Eso no está bien. Papá Eddie Herrera tiene swing y su mujer.
2: Eso no está bien. No es tampoco que el artista
4: él le empuja.
2: Que el artista tenga obligado que hacerle. No es eso. Pero es la forma. O sea, hay una manera, respetando a su esposa
4: claro,
2: de él tomarse una foto con una seguidores.
4: No, y que los seguidores te abrazan porque eso te gusta tu música.
5: Pero, macho, tú tienes experiencia y tú sabes que hay seguidores que se pasan mucho de la raya. Pero, que quieren besar al artista después que están cerca de él.
6: Acuérdate que hubo una que abrazó a Romeo, pasó algo y el marido la botó en República Dominicana.
2: Ah, no, beso, pero eso sí, no fue. Pero Romeo no fue de que se pasó, fue que ella se puso de loca.
5: Fue ella que lo besó.
2: Ella no le importó tener marido y le dio con todo para allá. Eso es otra cosa. Ahora bien, en el caso de Dalvin, con las actividades públicas o las actividades privadas, yo creo que el hecho de que se diera a conocer la conversación fue un detalle que no está muy bien por el promotor con el cual se conversó. O sea, el manager le dijo algo a un promotor por un WhatsApp, es una comunicación interna.
4: Sí, pero
2: eso no era para hacerlo público, porque cuando viene a ver, es a ti, promotor, que te estaban rebotando, porque quizás tú eres duro pagando los chelitos al final de la actividad.
6: Adivinen qué pasó ahí.
4: ¿Qué pasó ahí?
5: No suelte el billete.
6: Adivinen qué pasó ahí.
2: ¿Qué?
6: Eso era que esos contratos de tarima en los pueblos iba incluido con 14 picapollos. 14 picapollos, Victorino.
2: Se está oyendo algo ahí.
6: Sí, entonces por eso fue que ellos no cuadraron el
5: precio. Pero macho, también hay que entender que ese tipo de actividad en tarima, por ejemplo, en los pueblos, no soy yo.
2: ¿Y quién?
4: Esa, quítalo YouTube. Sí,
2: bájale el
4: volumen. Oye lo que te voy a decir, Dalvin, la melodía.
5: Espérate, déjame terminar.
4: Sí, déjame decírselo yo.
5: No, nada más terminar.
4: Dalvin. Usted no le dieron la visa, está bien que no le hayan dado la visa.
6: Por eso.
4: Ese aceite que usted tiene con los fans, tiene que soltarlo. La mujer suya que se quede en su casa, bese a su fan, abrace a su fan, vaya a la tarima, que la tarima fue que lo hicieron gente, para que no termine conchando. Que usted, coño, después que consiguen dos o tres pesos, están con un aceite y con una vaina y esto y lo otro. El pueblo te hizo y el pueblo te quita. Oye, el pueblo te hizo y el pueblo te quita. Por eso hay muchos artistas que están locos por que una muchacha lo abrace para tirarse una foto.
2: Ah, eso sí es verdad.
5: El problema es, de eso sí es macho.
6: ¿Tú sabes qué va a pasar con él? Dalvin, tú vas a volver para Simo...
2: Coqui.
6: No, Simo Coqui es el en Sánchez Quiqueya.
5: Sí, pero...
6: ¿Cómo que se llama el barrio donde él vive?
4: Yo ni sé.
6: Simo Alca.
4: Que haga una
6: Simo
4: parada
6: Alca.
4: De
6: motores. Yo, Sindicato de Motoconcho Lo Alcarrizo.
5: Voy a hacer un comentario y después te voy a hacer una pregunta.
4: Ah, pues tú quieres macho. Coger la mañana entera para ti.
5: Macho.
6: Dale.
5: Un comentario. Recuérdate que ese tipo de tarima en las patronales son gratis, ¿verdad?
2: Sí.
5: Y los músicos que tocan unas y dos y tres fiestas. Entonces, ¿cómo tú pagas? Y además, el movimiento logístico de gasto.
2: ¿Cómo así?
4: No, a los músicos les pagan. A los músicos les pagan. Es gratis para el público, pero a él le pagan su cuarto y más que en una discoteca.
5: Ay, entonces, sí.
2: No más que una discoteca, los bailes populares tienen un precio
5: pues
2: popular.
5: Entonces no entiendo por qué él suspende entonces todas las actividades.
2: No, según lo que decía el manejador, lo que ellos quieren es subirle la cotización al artista. Eso es válido. Hay muchos artistas que cuando llegan a un punto de pegada suspenden esas actividades populares gratuitas porque se están presentando en los negocios pagando. Me explico. Tú no vas a ver Anthony Santos en una tarima pública.
5: No.
4: Ya no.
2: Es difícil.
4: Él lo hizo en su momento.
6: Zacarías tampoco.
4: Él lo hizo en su momento. No, lo hicieron en su momento.
2: Por eso lo hicieron en su momento.
4: Dalvin lo está haciendo.
2: Exacto. Pero quizás yo entendía que en ese momento ya ellos entendieron que la pegada estaba muy chévere y solamente iban a tocar en nightclubs, en discotecas. Pero parece que dieron un reversazo. Porque para mí que el cuento era solamente para ese tipo. No, que estamos suspendiendo tal cosa.
5: Eso era para sacarle los pies
2: a él. Para sacarle los pies a él.
4: Eso le lucía a él.
5: Ahora la pregunta es, macho, tú que has trabajado con diferentes tipos de orquestas, o sea, que tiene experiencia de ese tipo de manejo, ¿cómo tú hubieses manejado la situación en ese momento?
2: No, diciéndole claro a él que en este momento no vamos para ese pueblo.
4: Para ese pueblo.
2: Para ese pueblo, pero que en otra ocasión podemos negociar. ¡Punto! Era simplemente eso. Ahora,
5: a él, ¿no lo hubiese hecho público?
2: No, porque quien lo hace público no es el manejador. Fue el tipo, el promotor. Ahora bien, Dalvin no está todavía en un momento como para suspender las actividades públicas.
4: No, es que no ha viajado. Usted no ha venido a Nueva York. Pero, ahora, si usted había venido a Nueva York y rompe... No, el que no viene aquí no ha viajado. Si usted había venido a Estados Unidos y recoge 2-3 millones de dólares, se la podemos dar de que usted no puede tener una tarima. ¿Se la damos?
2: ¿De dólares?
4: Pero, claro.
6: Estaba en Europa.
4: Como estaba ese hombre el diablo, venía aquí y se llevaba el chin de cuarto que quedan aquí.
2: No, pero millones de dólares
4: Lo único que yo aplaudí de Trump... fue que no lo dejó entrar porque se iba a llevar los pocos que hay.
6: ¿A quién?
4: A Darvish. Se iba a llevar los chin que hay en el Bronx, en Manhattan, en VIP, todo se lo iba a llevar. Porque iba, arrasar. Iba a arrasar, pero usted no ha viajado para Nueva York. Usted no ha venido a Estados Unidos.
6: Usted no es nadie.
4: Usted no podía hacer eso.
2: Ahora, su grupo es de él. Él puede hacer lo que considere. Hay artistas, vuelvo y repito, hay artistas que suspenden eso porque quieren cotizarse un poquito más. Eso no está mal.
4: Es que tú le estás diciendo, pueblo, tú que me hiciste, no me interesa tocarte. Porque para tornarle fue que él se pegó.
5: O sea, ¿tú crees que es muy rápido, macho, para él, retirarse?
2: Sí. Y sobre todo porque todavía él tiene que dar algunos pasos como para llegar a ese punto de cotización en el cual no ya, quiero tarima.
5: Va cortando.
2: Porque eso. Mira qué pasa. Al tú cerrarte las puertas de la tarima, se dice simple. Pero tú te estás cerrando a una... A una industria que lo que compra ese tipo de baile, que son muchos bailes al año. Me explico. La cervecera, que hace todas las patronales. Boom. Tú le estás mandando a decir, no cuenten conmigo.
4: Las alcaldías.
2: Las alcaldías, no cuenten conmigo. No. Los carnavales, no cuenten conmigo.
4: La gente que te pega, porque un rico no te canta. El pobre que te canta.
2: ¿Me entiendes?
4: Con una botella.
2: Aparte, todavía para pagar una tarjeta, una boleta por un artista... Darvin está muy pegado, pero todavía tiene como que...
5: No llega.
6: ¿Tú sabes qué va a pasar con Darvin cuando venga a Estados Unidos? Como le pasó a Anthony Santos en el 94. Ahí. Que estábamos en el Newton, hospedado en el mismo hotel. En ese año fue que yo me quedé. Y se le quedaron cuatro. Se le quedó Fantoma, el bajista. Se le quedó Chiquito Tambora. Se le quedó el Segunda, que era primo de él.
2: ¿Sí?
6: Pero se quedaron.
2: Se arrepintieron.
6: Pero no se han arrepentido. Porque
2: maestro.
6: Esos tipos son ciudadanos americanos. Ya que, van y vienen.
2: Maestro, ¿y qué? De ahí para allá fue que se picó con Anthony Santos.
6: Pero mira cómo está Mélido y no se quedó. ¿Tú ves?
2: Pero Mélido, espérate.
6: Mélido no se quedó ese año.
2: Votó su
6: porque
2: cuarto.
6: Era lambón de Anthony.
2: No, por eso. Mélido hizo su buen billete.
6: No se
2: después.
6: Quedó y ahora tienen lo que se quedaron aquí. Que vaquearlo, con Darwin va a pasar eso.
2: Mentira,
6: se va a
2: quedar mentira. Maestro, hay muchísimos músicos que vivieron de la música y siguen viviendo de la música en Santo Domingo. Ajá. Porque cuando usted se queda aquí, es verdad, usted puede ganar una residencia, ganar una ciudadanía, pero después de ahí ya usted no es músico 24 horas, usted aquí es otra cosa. En Santo Domingo los músicos son músicos. Ellos no hacen otra cosa que no sea música. Y viven de eso y le pagan hasta los ensayos. Al músico hay que pagarle los ensayos, ¿ustedes lo sabían?
6: Sí, claro, y la televisión.
2: Y la televisión hay que pagársela. Sí. Entonces, el músico puede vivir de la música en República Dominicana. Es más, y tú lo sabes, te voy a poner un ejemplo sencillo.
6: Ajá.
2: Silvio Sosa se quedó en Estados Unidos.
6: Ajá.
2: Se quedó.
6: Y, ¿adivina qué hace Silvio Sosa?
2: Yo no sé.
6: Él es súper un edificio en Miami.
2: Amigo mío, lo quiero mucho, pero se quedó. En el momento, ay, Coco van a pegar y él es el cantante. Cantaba siete temas de la producción.
6: Se murió. ¿Qué había pasado con él?
2: Espérate. Ajá. Se quedó, para atrás se fueron Quinito, Pochi y Bobby, desbaratado. Al día de hoy, ¿quiénes tuvieron mejores resultados?
4: No, ellos, la figura.
6: Ah. Adivina, ahí nada más son ricos Quinito y Pochi. Mira cómo está Bobby. Bobby está en mala.
2: Pero di por qué.
4: Enfermo.
6: ¿Por qué? Porque está en mala.
4: Está enfermo. No,
2: di
4: no.
2: ¿Por qué? ¿Qué está pasó enfermo. Ahí?
4: Déjame tu vicio, mami.
2: No, ey, no, no. Ey. Hay una cosa. Bobby
6: no.
2: No, Bobby no tuvo la oportunidad de pegar un proyecto solo. Lo tuvo cuando se fueron todos los otros. Rocabanda, Bobby.
6: Rocabanda.
2: Pero el grupo no se pegó. Lamentablemente. Eso, ok. Perfecto. Y otra cosa. Bobby era un chulón y le gustaba andar bebiendo y en un Mercedes-Benz. Sí. No me lo cuente a mí porque yo lo sí. sé, mi pana Bobby. Se quedaba en Santiago.
4: Esto la mujer.
2: Espérate.
6: Y una luchadores, le hacían comida a los luchadores. Espérate.
2: Una fiesta en Santiago, Rocabanda, pegá. Bobby no se iba en la guagua.
4: No.
2: Bobby se iba en un Mercedes-Benz.
6: En Mercedes.
2: Se quedaba dos días en Santiago.
4: Sí, vacilando,
2: y muchas mujeres, y muchas gozaderas.
4: Sí.
2: ¿Por qué tú no hablas de eso?
6: Déjame saludar. Saludo al güirero de Rocabanda, Pepa, que Bobby le dejaba el Mercedes hasta tres días.
2: Ah, tú ya, lo sabes.
4: Y mi consejo para Dalvis.
2: Sí.
4: Que todavía te...
2: Dalvin,
4: tú todavía estás en modo motor. Tú te montas la jipeta y la pateas cuando metes la llave. Oye.
2: Te pasaste. Te pasaste. Por mi,
4: ¿tú crees, y tú crees que él patea un motor año y tras año y tras año, se te quita el otro día? Eso es, él mete la llave en la jipeta y hace ¡brum! Llévate de mí. No bote la humildad para que no te quite. No dejes la humildad.
6: Ey, con Dalvin no, que es lo alcarrizo.
2: Además, mucha gente le ha valorado el hecho de que él sea un hombre tan fiel con su esposa.
4: Ese, pero, no, pero, está molesta, pero está molestando.
6: ¿Cómo así, macho?
4: Está molestando eso.
2: Ay, anda con su mujer.
4: Sí. No, eso está mal por él.
5: No,
4: la prenda se, la prenda se, óigame, la prenda se dejan en casa.
6: Ay.
4: Óigame lo que te lo voy a decir. Con lo que él trae el moro a la casa, ¿verdad? Él tiene que, su público, tú te debes al público. The public is you. ¿Entiendes? Now, el public, the public, Dalvin, the public tomorrow, enemy for you.
6: El diablo.
4: ¿Entiendes?
5: Eso no es verdad. No estoy de acuerdo.
6: Enemy, maldito inglés.
2: Enemy.
4: Enemy, public enemy.
5: Que son enemigos del público. Enemigo público.
4: En another time. No today.
6: La próxima vez.
4: No today.
5: Macho, tú no eres
4: nada. Para in the very, very, very years.
5: Macho.
6: En un par de años.
4: You public enemy.
5: Tú has visto la comedia. Tú has visto la comedia del mudo. Macho, del mudo que habla y el otro va traduciendo. Vamos a tener que hacer eso aquí, a traducir lo que
4: es. Claro, pero mi inglés se entiende.
5: Sí, yo sé, pero lo estamos traduciendo en español, que te digo.
6: Ay. Tú no estás bien, se entiende.
4: If you wanna be like me, you're gonna walk every day.
5: Viste.
2: Okay.
5: Vamos a ir a traducir.
2: Bueno, dice el jevo, Vitico tiene razón, fue por la cena, debemos recordar. No.
4: Sí. De los músicos aquí, ya, macho, cuando no hay cena.
2: Dios mío, qué barbaridad. Y que no debemos recordar que John Fermín, ustedes no conocen a John Fermín, un amigo de nosotros en Santiago, que era representante de Elvis Montilla, se entró a la trompa con Montilla por un chimi con una Coca-Cola de dieta.
5: La voz más alta, como dice él.
2: Sí. Y él era el manejador, y que por un chimi se entraron a gol.
5: Ahora tiene una voz ese muchacho, macho.
2: El mismo, la voz más alta, del merengue, ¿verdad?
6: Y con macho, Freddy Geraldo
5: pero últimamente yo lo he visto y él parece como que está como del otro lado.
6: Con Freddy Geraldo en San Juan, a los músicos nos mantuvo el camino entero, que iban a hacer un chen-chen con chivo.
2: Dios.
6: Y allá lo que pareció fue paquete con pan después de la fiesta.
2: Mierda.
6: Es mi hermano, Freddy Geraldo. Tengo que llamarte.
2: Ay, Dios mío. Hola, buenos días.
6: Buenos días.
3: Buenos días.
4: Oh, perdida. Ay.
6: ¿Y quién es esta?
2: Ella es la que nos prometió unos trozos y unas cuestiones por allá por Reading. Pero parece que la deuda del viajecito que dio el mes pasado todavía le está causando estragos. Ahí está, con toda y la escoba, la bruja.
7: Yadira, la explosiva.
3: Estoy esperando que la conciencia me sonere unos pagos que tengo pendientes todavía para ver si le hago eso. Mira, lo grande de este programa es que Soto está hablando ese inglés, ya tú sabes. Y Vitico lo secunda que sí, que lo está diciendo bien.
6: Sí,
3: tengo pues, el cerebro fundido tratando de aprender con Soto.
6: Sí, se entiende.
3: Mira, yo entiendo que Dalvin lo que ha tenido es mal manejo.

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0: Jesús Santísimo.
1: Aquí no se puede llorar, pero... ¡Guay!
0: Aquí me escribe la chiquita de las 7 que va rumbo a un warehouse a tirar caja, que tú eres un abusador.
1: Ah, yo sí.
0: Que ella por poco se devuelve, se quiere devolver.
1: Ah, a mí.
0: Ajá. Por usted pone esa canción así, no, Jesús Santísimo.
1: No, hombre, maestro. Son cancioncitas chéveres para uno.
0: La chiquita que pelea el viernes para eso.
1: Eso es para uno arreglar el día.
0: Ah.
1: ¿Verdad?
0: Hey.
1: Esa es la idea, maestrillo. Bien, este es el Antidepre de la mañana, siempre por Latina. Esta es la que te fascina. Y aquí están los niños. ¡Los niños!
0: Los tuyuyuyu.
1: Los tuyuyuyus de mami.
0: Sí, los tuyos.
1: Ellos mismos.
0: Silfi de diabetes, reumatismo.
1: Santésimo.
0: Paludismo.
1: Santésimo.
0: Ah.
1: Bueno, tengo recomendación para ti. 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
1: ¡Qué bueno! Mira, déjame darte rápidamente cómo va a estar el estado del tiempo para el día de hoy. Sí, señor. Acá en Allentown tenemos 56 grados Fahrenheit. 56 grados Fahrenheit es la temperatura en este momento en Allentown. Tendremos una máxima de 83. Esa temperatura se nos presenta a las 3 de la tarde, 83. Es decir que vamos a tener hoy una tarde de verano. Así que aprovecha este día para actividades al aire libre, porque tenemos cielo despejado desde las 8 de la mañana en adelante, despejado totalmente hasta las 3 cuando va a estar nublado, pero va a tener una temperatura de 83 grados Fahrenheit. Es decir que hoy tenemos un día de verano. Fuiste mía un verano.

0: Saludos a León de la Frontera. Yo.
1: Ey.
0: Ey, que sin esos violines ahí. Yo.
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1: ¿Te imaginas a Toño cantando eso? Yo, claro. Yari, Yari, Yari.
0: Me lo prostituyó.
3: ¿Qué fue? Esas canciones son de las que uno se corta las venas y le duele.
1: Y la maicena.
3: Oye, también. A mí me levantaba mano pelada, me levantaba con esas canciones. Era un camionero de arena de Constanza que vivía en Cristo sí, Rey.
0: Eso era que tocaba.
3: Y él ponía esa música a las 5 de la mañana. Ya. Mano pelada, que Dios lo tenga donde no se moje.
1: Ey. ¿Cómo es que se llamaba? ¿Sabes?
3: Mano pelada, ese fue que me pagó para que le tirara varios pinches.

0: Pincho.
1: Mano Pelá.
0: Barrio Pincho, a la casa de un soltero que había ahí.
1: ¿Cómo era que llamaba?
0: Mano Pelá.
1: Mano Pelá.
0: Sí.
1: Bendito sea el Señor.
0: Pero era por eso, tú sabes que antes la policía te paraba en la calle y te decía, ¿de dónde viene? Trabaja, déjame ver la mano. Tú le enseñabas la mano, sí, sí, tenía los callos, entonces él era arenero.
1: Ya esa era una...
0: No, te dejaban ir de una vez.
1: Una marca.
0: De que tú sí. Sí, porque la construcción la hacía el dominicano.
1: Es verdad.
2: Entonces, la mano dices, ceniza.
0: Ceniza, sí. Y con callos. Maestro, mire, yo vengo de trabajar.
1: Yo soy un hombre de trabajo.
0: Míreme las manos. Y tú te veías la mano, váyase. ¿Tú entiendes?
1: Es verdad.
0: Sí, ya no. Ya ahora mismo la gente tiene la mano de mujeres. La mano le está poniendo chiquita a los hombres. Con todos los celulares, ¿sí?
1: Okay, ¿qué pasa? Espérense, déjenme arreglar esta transmisión. Que tú...
0: What's happened?
1: Tú sabes, vainas de... cuestiones que suceden ahí. Entonces estoy chequeando esta transmisión vía nuestro canal de YouTube. Usted sabe, ¿verdad? Que estamos transmitiendo ahí en Vibola a través de nuestro canal de YouTube. Usted puede conectarse en cualquier momento a Latina Pensilvania. Venga, ¿por qué esto no me está dando la transmisión?
0: Agradecer a todos los oyentes que están en sintonía tempranito. Dani Tragoloco, mi hermano que trabaja conectado, a Carmelo que nunca ha llamado por uno de los oyentes que prende la emisora a las 4 de la mañana.
1: Muy bien.
0: Ajá. Para no perderse el capítulo.
1: Ahora sí, ya está disponible la transmisión vía YouTube. Así,
0: ¿verdad? Hey, pero bien.
1: Como se dice en estos países. En YouTube. Entonces busque Latina Pensilvania en nuestro canal de YouTube. Y entonces ahí estamos transmitiendo en vivo.
0: En vivola.
1: Bien, vámonos con las noticias de por acá.
0: Ahí, sí. Ajá. Sí, vamos sí, a darle, sí, que hay buenas. Sí.
1: Hay buenas y hay malas.
0: Sí.
1: Hay de todo en la viña del Señor. Bueno, hay una noticia buena y una mala para los migrantes, para nosotros los que estamos por estos lados. Pero, ajá, lógicamente, quizás nosotros no aplicamos dentro de esto, pero para la gente que tiene deseos de migrar hacia los Estados Unidos. La buena es que un juez anuló los $100,000 que desde septiembre del año pasado el presidente Trump mandó a cobrar para las visas H-1B, que son las que se usan para trabajo, las que usan las empresas para traer trabajadores calificados o especializados.
0: Pero
1: H-1B.
0: Que ellos iban a tener que dar $100,000.
1: No iban. Tenían desde septiembre del año pasado hasta ahora que ya eso se abolió.
0: Por esa empresa si tenía que traer 20 gente. Y si vamos a cerrar, que con estos cuartos vivimos.
1: 2 millones.
0: Sí.
1: Para traer esa 20 gente. Exactamente. Claro está, tú tienes que entender que hay empresas que traen, por ejemplo, muchos cerebros de ahí, de India.
0: Ah, sí.
1: De los tipos que saben de tecnología.
2: Sí. Médicos.
1: Médicos. Entonces, lo pagan, tú ves. Pero para venir a cortar tomate.
0: No.
1: Eso sí, $100,000.
0: No, papi, así no. Hay que buscar un cuarto por otro lado.
1: Exacto. Bueno, pues un juez mandó a quitar eso porque entiende que eso es un impuesto disfrazado y que solo el Congreso puede crear impuestos. Pero ya el gobierno dijo que lo va a apelar. Pero por lo menos en el vaivén, eso está paralizado. La mala noticia es que está de camino a aprobarse una nueva regla que va a complicar los permisos de trabajo a inmigrantes en programas temporales como parol humanitario, DACA y TPS, o con órdenes de deportación suspendida. Esto quiere decir que la gente que están bajo los paroles,
0: sí,
1: por ejemplo, que los haitianos tienen un parol.
0: Un parol,
1: que tú venías, permiso. Tú tenías, venían parados en el parol, te daban un permiso y tú ibas trabajando en lo que se decidía el caso tuyo.
0: Sí, tú estabas produciendo porque aquí hay que producir.
1: Exactamente.
2: Pero o el ahora,
1: TPS, que son los permisos temporales y todo eso, paralizaron eso.
2: Ay, concho.
1: Entonces, ahora, para que usted pueda trabajar, si usted está dentro de esos permisos, dentro de esas situaciones, usted va a tener la necesidad de demostrar que usted tiene una necesidad económica extraordinaria y la empresa donde usted va a trabajar tiene que estar registrada en E-Verify. E-Verify es un programa federal que es como, como una cédula para las empresas, pero verificadas.
0: Ok.
1: Que no es que usted diga que una empresita fantasma, que usted se esté inventando una vaina. No, no, no, no. Cuando tú pasas ese colador de E-Verify, quiere decir que la empresa suya ya está avalada de manera federal y que tiene todos los libros abiertos, tiene todas las cosas claras.
0: Bien.
1: Que no es que una vaina fatula.
0: Sí.
1: ¿Me entiendes?
0: Sí.
1: Ahora, ¿qué pasa? Que la mayoría de empresas que le dan trabajo a estos jóvenes o a estas personas, bueno, pues no necesariamente tienen que ser jóvenes, a estas personas que están dentro de esos paroles, son gente que hacen esos trabajitos donde están las empresas que no están en E-Verify.
0: Que no están
1: en
0: E-Verify.
1: O sea, esas empresas que están en E-Verify son empresas grandes, multinacionales, que no emplean a esa gente que están bajo esos programas de protección o parol y tal cosa.
0: ¿Y cómo? ¿De qué van a
1: O sea, la gente de la vuelta no la emplean en empresa de tu supervisor.
0: No, porque uno no le interesa que lo empleen en Verify.
1: Está bien, pero te lo están poniendo como condición.
0: Como condición.
1: O sea, te puede. Ok, tú tienes la necesidad, me demostraste. Tú estás en esa cuestión.
2: Roto, sí.
1: Tú estás demostrando que tienes la necesidad de trabajar. Yo te digo, sí, está bien, trabaja.
0: Sí.
1: Pero la empresa donde tú tienes que trabajar es una de esas empresas.
0: Que tiene que estar very bien.
1: Very, very bien. Entonces, ¿qué pasa? pero la empresa mía no está en very bien. ¿Cuándo tú no vas a trabajar?
2: En very, very mine. Está en very, very mine.
0: Entonces, ¿de qué va a vivir ese parol?
1: Esa es la idea que te la están poniendo.
2: Del chilpeo.
0: No, porque la idea es, tú sabes que la gente está condicionada a que el pobre se lo lleve el diablo.
1: Bueno.
0: Porque en este país, con very, very fine, sin very, very fine, aquí hay que pagar impuestos, aquí hay que comprar comida, aquí hay que pagar renta, aquí hay que pagar carro.
1: Hay que meter mano very fine.
0: Very fine. ¿Para qué?
2: Para poder pagar.
0: ¿Para qué tú me estás mortificando mi cerebro cuando con el very, very fine no hay cómo buscar cuarto?
1: Exacto.
0: Entonces ahora hay que buscar very, very fine.
2: No, pero hay gente que lo va a hacer en el chili chili.
0: Ah, no, no, claro.
2: Chili chili peo. Chili chili pay.
0: No, chili chili pay.
2: En el chili peo.
1: Ay, es verdad.
0: Decía Juan Bosch que el ver noticias es volver loco a la gente, porque los seres humanos todos los días amanecen con un día atrás para adelante.
1: No, el problema es que el tú no ver la noticia te hace cometer errores, porque tú no sabes a veces lo que está sucediendo. Ahora, lo que tú sí tienes que tener es, y yo estoy te creo en parte, oye, porque no, yo no te estoy descalificando, en parte tú tienes razón. Lo que yo entiendo es que usted debe hacer, ver su poco de noticias, pero tener un sistema de compensación. ¿Cuál?
0: ¿Cuál es?
1: Usted se informa media hora, pero después haga cosas que a usted le llenan y le gustan.
0: Y se ríe.
1: Pero tenga pendiente que hay cosas que usted tiene que atender. Porque el que vive ciego, en la esquina lo agarran.
0: Bueno, me dice,
1: le dan su toma que lleva.
0: Sí, me dice South Kitchen que las noticias de aquí no le mortifican.
2: ¿Por qué?
0: Tienen el mismo problema, pero él lo coge como relax. Sí, como que no le da mente, porque las noticias son como más light.
1: Más light.
0: Sí, pero hay que hacerse loco, machete, llévate de mí.
1: No es que las noticias aquí son más light. Lo que pasa es que aquí hay un filtro más fuerte. En nuestro país, las noticias son muy crudas, es real.
0: Hermano, sí. Cuando yo veía
2: son sangrientas.
0: Radio Popular, el presidente Donald Trump acaba de decir que el que no tenga Very Verify va para afuera. Yo veo todo el mundo huyendo. Oye, ¿tú viste lo que dijo Trump? Va ampliando. Muchacho, esa vaina mortificaba a uno.
1: Ahora te voy a decir una cosa. Lo que pasa es que antes había muy poca información. Y cuando se decía algo,
0: el que llegaba,
2: se por ahí.
0: Un hombre suicida, mujer en el barrio de Camarillo.
1: No, un hombre no puede suicidar a una mujer.
0: ¿Cómo que no?
1: No.
2: Desvivir.
0: Uno se suicida el gallo, el gas.
1: No. No, pues si tú hablas de esa palabra, para no mencionarla porque YouTube me complica. Porque
0: hombre elimina.
1: Quiere decir que es uno mismo que se acaba.
0: Oh.
1: Sí.
0: Bueno, hombre.
1: Elimina.
0: Elimina una.
1: Ahí sí.
0: En el sector de los guaricanos.
1: Ahí sí.
0: Los
2: en el callejón de los cuervos.
0: Y por ahí. Y tú estabas, era atención. Noticiario Popular. Igual.
1: Quítame esa vaina. Además que esa voz es. Noticiario Popular.
2: Hambriendo.
1: Hambriendo. Trágica. Cuando venía Santanita y decía. Trágica.
2: Se intoxicando con Yanni Queque.
1: Bueno, perfecto. Vamos a dejar eso por ahí.
0: Sí,
1: entonces. Déjame saludar a Luna, mi querida Luna, que está en sintonía. Tú sabes que Luna es una niña que siempre está bien alegre. Nos sigue.
0: Se la
1: gracias
0: de
1: a una Ney, la nieta.
2: Ah,
1: la nieta,
2: pero
1: de
2: Manchi le grabó un tema a ella.
1: Sí.
2: Luna. duda que después.
1: Ese mismo, no, Dimanche.
0: Ese es Wilfrido Valga.
1: No, eso es Dimanche.
0: Dimanche. No, Luna no es Wilfrido Valga.
1: No, la que es de Wilfrido Vargas se llama El Loco y la Luna.
2: Luna. Ajá.
1: Como lo que parece una película
2: el
1: cuando
2: loco
1: comienza.
2: Y la luna.
1: El Loco y la Luna.
0: Ese era el título de la canción.
1: O ajá. La Luna.
0: Mm.
1: Esa canción de Wilfrido es la que dice: no puedo dormir. Y ella, ah, quizás, tum, tum, en el más tum, profundo tum, de sus sueños.
2: Tum. Tum, tum, sí. Tum, tum. ¿Qué hora es? O sea,
1: ¿qué hora es? Tum. Las 3 de la mañana. No dormir, puedo tum, tum, dormir. Tum, tengo que salir tum, tum, de esta habitación.
0: Tú sabes que YouTube me preguntó.
1: Un abrazo, Luna. Te
0: ¿qué
1: quiero.
0: Es lo que le pasa a Wilfrido Vargas? Que es el merenguero que la gente menos lo busca en YouTube. Que la emisora no lo pautan en YouTube. En sus emisoras. ¿Qué fue lo que hizo YouTube?
1: Te digo, ¿qué es lo que pasa?
0: Porque él era el más grande.
1: Que él es un artista que se pegó en los 70. ¿Tú quieres que todavía en el 2000, casi 30,
0: pero Sergio Vargas es de los 60?
1: No, Sergio Vargas fue a finales de los 80.
0: Los Rosarios.
1: Los Rosarios en los 80.
2: Los 80.
1: Es que es muy distinto.
0: Pero,
1: es que,
0: pero yo veía a toda esa gente con él.
1: No, es que cuando esos últimos dos que tú dices estaban pegados, ya Wilfrido era el rey del merengue.
2: Sí.
1: Es que es una cuestión generacional.
0: Pero no se oye en ningún lado, Wilfrido.
1: Sí se oye los fines de semana.
0: ¿A dónde?
1: Señores, el merengue que se está escuchando es el merengue de los años 80, vamos a estar claros. Todos esos temas de Wilfrido se oyen, El Loco y la Luna, toda esa cuestión, el Hombre Divertido, todo eso se oye, El Africano.
0: ¿A dónde?
1: Todo ese fin de semana. Ah, pero tú no, porque tú no lo oyes, porque tú vives oyendo un reguero de reggaetonero. No,
0: yo ando en las discotecas, yo ando por todos los lados.
2: Eso.
0: Oye, de aquí no hay un oyente que le haya hecho un nieto. Búscame a Wilfrido en YouTube.
1: Lo que pasa es...
0: ¿Llévate de mí?
1: No. Lo que sucede es que Wilfrido tiene el problema que muchas veces tú escuchas merengue que son de Wilfrido, pero tú estás escuchando otra voz. Por ejemplo, cuando tú escuchas Volveré de Ruby Pérez, es Wilfrido que tú estás escuchando. Porque la voz es de...
2: Ahora que él sabe eso, él no sabía eso.
1: La voz es de Ruby Pérez.
2: Si oye a Sandy Reyes. Aquí.
1: Si tú oyes a Sandy Reyes, está escuchando a Wilfrido.
0: Pero no, ya eso con sus bandas. Ellos tienen sus
1: bandas. Pero es que él cantó muy poco con su propia voz porque Wilfrido no es cantante. Con su propio. Es igual que Diony Fernández. Diony Fernández, pero tú no escuchas a Diony Fernández porque él no es el que está cantando.
2: No canta, Charlie, todo eso.
1: Charlie, todos los otros. Eso es lo que le pasa a esos directores de orquesta. Ramón Orlando tuvo la habilidad de decir: no, espérate.
2: Déjame grabar pal yo.
1: Yo voy a grabar yo.
0: Claro, por eso está picando ahora mismo.
1: Lo mismo hizo Willy Colón cuando se le fue al final Rubén Blades.
0: Sí.
1: Porque en principio, pegado, esto es la voz cantante.
2: Ajá.
1: Pega otra vez Rubén Blades cantar. Dijo: no, espérate.
2: Ahora voy yo.
0: Claro, porque está vigente.
1: Ah.
0: Está vigente.
1: Pero es lo que te digo: que esa música de Wilfrido tiene su pegada, pero es con los cantantes originales. Tú escuchas canciones ahí donde está Jorge Gómez. Ese es Wilfrido Vargas. Tú escuchas con Jim Chamber, con Ruby Pérez.
0: Ahora la voz del que uno recuerda.
1: Con Sandy.
0: ¡Ay, ay, ay!
2: ¡Esa!
1: ¡Ese es Wilfrido!
0: ¡Ay, ay!
2: Está cayendo. Ese.
0: Entonces él empezaba a soplar una trompetita del tamaño del dedo meñique.
1: O aquel que dice: ¡parara, para, papá! ¡Parara, para, papá!
0: No, un bandón.
1: Mi mujer ya me está consumiendo.
0: ¿Tú te atreves a tener eso ahí?
1: Esa voz se la hicieron Wilfrido y Guancho, ¿verdad?
2: Y Guancho.
0: Guancho Viloria, saludos. Trabaja aquí en Allentown. Lo veo a cada rato.
1: ¿Guancho Viloria está aquí?
0: Claro, claro, aquí en la dieta.
1: ¿Y qué ustedes esperan? Que no me han traído a Guancho.
0: Ah, pues lo voy a traer a Guancho.
1: Ah, pero ustedes son. Ah, la verdad es que ustedes son malos.
0: Sí. Ah, pues te lo voy a traer
1: no,
0: a
1: Guancho. No, coordíname esa entrevista. Yo tengo que hacer una entrevista a Guancho.
0: Sí.
1: Pero no es relajo.
0: Ah, bueno, pues bueno.
1: Pues yo no sabía que Guancho estaba aquí.
0: Claro, atrás del restaurante vive.
1: Tú me estás relajando.
0: Claro.
2: Y después te voy a traer a Julio Gómez.
1: A los dos, vengan, vamos para acá. Vamos, vamos a inaugurar el estudio ahí atrás.
2: Ese gran coreógrafo.
1: Bueno, perfecto. Perfecto, gracias por este momento farandulero que nos han regalado. Saludos a José Morán, que está en sintonía desde Santiago de los Caballeros.
0: ¿Y el viejo no entró?
1: Sí, y salió también.
0: Parece que está evacuando.
1: Ey, así no.
0: Sí, porque él vino rápido.
1: Así no.
0: Y cuando cerró la puerta, dice que... ¿Qué pasa, cerrarme?
1: No.
2: Ay, no, chance.
0: No te dio tiempo.
1: No me relaje, Radamé, así, caramba.
2: Ay.
1: Déjame que me dijo una niña aquí que me está mandando un mensajito. Seguro que Luna me mandó a decir algo. A ver.
3: Yo también te quiero, tío.
1: ¡Ay! ¡Ay! ¡Ay! Dios me la bendiga.
2: Luna.
1: Dios bendiga. Ay, qué maravilla, ay, ay. Qué maravilla. Esas son las cositas que alegran la vida.
0: Saludos para Luna. Vamos a estar en su cumpleaños.
1: Buenos días.
2: Buenos días.
4: Buenos días, macho, macho.
1: Espérate, dame un segundo.
0: Dame picar.
1: Tú no entendiste eso, Vitico. El tipo ya vendió el payaso para el cumpleaños.
2: ¿Cómo fue que digo?
1: ¿Cómo que dijiste?
2: Radamé, hay Radamé aquí. No.
1: ¿Cómo que dijiste?
0: Buenos días, Luna. Vamos a estar en tu cumpleaños celebrando tu... ¿Cuál primavera de ella?
1: La quinta viene.
0: La quinta primavera de esa niña linda, hermosa.
2: ¿Cómo que llama el payaso?
0: Luna. Cachetín internacional.
2: ¡Ay!
1: Se vendió.
2: El payaso que bebe.
1: Tú no te diste cuenta, pero yo me la llevé. Sí.
2: Llega el cumpleaños de él.
0: Vamos para Pesan Boy.
1: Buenos días.
4: Buenos días, macho. Robert Morillo aquí.
1: Robert, voy para allá a arreglar una vaina. Estate tranquilo.
4: No, está bien. Yo te iba a decir, oye, eso fue como la canción. Todo empezó en el momento indicado, porque ahora yo lo veo por YouTube.
1: Ah, pues ya tú sabes. Machete Gile, chequéame ahí en YouTube para que veas qué elegante se ven estos muchachos.
4: No, muchacho, no, no, porque acuérdate que Vitico, solo tú y yo somos feos, pero somos feos con flor.
0: Con swing, claro.
1: Tiene que ser, claro.
4: Entonces yo vi ahora que Radamé andaba sin la gorra. Yo soy calvo, tiene que enseñar la calva, que no tenga vergüenza, dice.
1: Con orgullo. Gracias, papá. Gracias, Robert. Con orgullo que muestre la calva a Radamés. Me voy al corte. Tengo muchas cosas y por lo tanto tengo que avanzar porque si no, no me da tiempo. Vamos al corte. Venimos en breve. 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
1: Así mismo, como lo oyes, esta es la que te fascina. Y aquí está el equipito de las mañanas. Señor, los muchachitos, los niños, antidepre. Buenos días. 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
2: ¡Logan!
1: ¡Qué bueno! ¡Qué bien! Un poquitito, ya, un poquitico nada más. Ahí. Un poquito nada más.
5: ¡Un poquito nada más! Es todo lo que te pido. Un poquito nada más.
2: Tontón. Un poquito nada más.
1: Ahí es.
3: Ey, tan afinadito ustedes.
2: No espero que quiera mucho. Ni que vayas a pensar.
1: Que soy un aprovechado. Que vino para que raquetear.
5: Un poquito nada más.
1: Es todo lo que te pido. Un poquito nada más.
4: Ay, caray. Esos son temas de gancho. Sí. Al igual que cuando uno está cortejando una fémina.
1: Ajá, ¿por qué?
2: ¿Cómo así?
4: Una puntita.
1: ¡Ey!
3: Pero ven acá,
1: es lo mismo, un poquito nada más.
3: No, un chin, es que dice un chin nada más.
1: No, eso en el Cibao que se dice un chin.
3: Un chin nada más.
2: Un chin nada más.
3: Y dice que préstame un peso que te lo doy mañana.
1: Un poquito nada más.
3: Es macho.
1: No te me vayas. Bien.
3: ¿A dónde va?
1: No. Miren, anoche. En Nueva York,
3: ay, y los 100 pesos
1: cayeron, los Knicks.
3: ay, pérdida. ¿Cuáles?
1: Espérate.
3: Hay pérdida y llanto aquí hoy. Hay lágrimas.
1: Si usted ha estado al tanto del acontecer nacional, sabe que anoche en Nueva York cayeron abatidos los Knicks. Como dice Soto.
3: Ajá, la cara.
2: Él no contaba que ellos ganaron.
1: Yo sé que son los Knicks, pero él decía anoche, ayer, que son los Knicks.
2: Que apostaba 100 a los Knicks.
1: Que él apostaba 100 a los Knicks. Se lo lambieron a los Knicks. Bueno, un jueguito. Perdieron el primero, ya tienen dos ganados, juegan esta noche otra vez, pero ya tienen uno en la costilla. Y esta noche se enfrentan de nuevo a las espuelas.
3: Mañana
1: miércoles se enfrentarán de nuevo a las espuelas de San Antonio.
4: Ayer me iban a botar de la habitación donde yo vivo viendo ese juego.
1: Ajá, ¿por qué?
4: Porque el Unison uno maldito.
1: No, no digas eso.
4: Malo.
3: ¿Qué pasó? Porque perdió.
4: Fue 100-20, mi gente, ustedes tienen que ganar. Allá estaba el presidente. Allá se hizo una verbena, una cosa.
2: Ay, hombre.
4: Ahora tú no me puedes coger esos 100 pesos. Oye. Tú no puedes ganarme esos 100 pesos.
3: Pero oye.
4: Eso como tú quitarle la leche al niño.
1: No. Soto, pero fue casado.
3: ¿Y tú crees que si tú
4: fue casado? Podemos divorciarlo.
3: ¿Y tú crees que si tú
2: perdías?
3: ¿Quién
2: fue que echó el negocio para atrás?
3: No, nadie.
1: Nadie.
3: La apuesta estaba.
4: Dale los 20 de él y dame mis 100 y no ha pasado nada.
1: No, pero que no puede ser así. Ayer esos cuartos se casaron y Vitico Trompeta, que es más serio que la Junta Central Electoral, agarró esos cuartos como si fuera la banca de apuestas Sotheby's.
3: Pero la vaina es que ahora el fondo no está, Vitico lo gastó a
2: nosotros. Sí.
1: No. ¿Te volcaste?
3: Sí.
2: Lo envié para
1: mira, ¿cómo?
3: Sí. No. Una chapeadora que tiene.
2: Este cuarto no tiene dueño.
1: Vitico, esos 100 pesos son míos.
2: Ah, 120.
1: No, no, no, son 120 porque yo puse 20.
3: La vaina es que él se le olvidó.
2: Yo mandé 115 y pagué 5 del mío.
1: Anda el día.
3: Él se le olvidó.
4: Mira, ahí Morán y yo estábamos juntos. Y yo, Morán, habla con Macho mañana. Y José Morán, tranquilo, Soto, tranquilo, tranquilo.
3: ¿Quién te lo va a devolver?
1: Sí. Anda pa'l caray. Bueno, anoche los Knicks de Nueva York no pudieron ganar su tercer partido. Lógicamente, no están jugando contra mancos. Están jugando contra un equipo que también está en las finales.
3: No, y que lo están dando como favorito, Macho, también.
1: Exactamente. Y entonces el juego pasó 115-111. Y con esto se llevan su primera victoria. Recuerde que esta es una serie al mejor de 7. Es decir, tienen que ganar 4 partidos. Los Knicks ya tienen 2 ganados, tienen 1 perdido y las espuelas al revés. Entonces, mañana se juega otro partido más. Hubo varias cosas interesantes en el partido de anoche, como el hecho de que afuera no se pusieron las acostumbradas pantallas porque dentro estaba el presidente de los Estados Unidos, Donald Trump. Pero eso no evitó que al final se fuera abajo eso y hubiesen unos zafarranchos y unos líos.
4: Un abucheo también.
1: No, pero eso te vamos a comentar ahora. Pero hubo pleito, golpe, patá, trompa. Hubo un gordo que agarró un letrero del autobús y le entró a letrerazo a otro. Pim, pam, pim, pam, pim, pam.
2: ¿Por qué? Porque perdieron.
1: No, pero un lío.
3: No. Agresivo. Lo que pasa es que ahí habían gente que pagaron cara una boleta, Macho. Y la fila era para poder entrar, tú sabes, por la medida de seguridad. Porque era nada más habían dos.
1: No, pero espérate.
3: Dos puertas de control.
4: El que paga 9,000 no hace fila.
1: Pero espérese.
4: A ese lo buscan en su casa.
1: No, espérense. Los pleitos no fueron en la fila por entrar, porque con el dispositivo de seguridad que había en el Madison Square Garden, no era para que se armara, ni una galleta pudo haber ahí.
3: Hasta la respiración la estaban chequeando.
1: Exactamente. Ahora, ¿qué pasó? Que como no pusieron las pantallas fuera del Madison,
4: está mal.
1: Lo que hicieron fue que lo mandaron para Bryant Park. En Bryant Park había un genterío y una vaina. Y al final de eso hubo unos cuantos líos que no se sabe todavía ni por qué fueron los líos. Lo que hay es que hubo patá, trompá, pim, pam, galleta, de todo.
4: Pero el nombre del equipo lo dijo solo. Knicks ganamos. Por eso fue el pleito. Ni ganamos.
1: Ni cerca
4: ganamos.
2: Ni perdimos.
3: Pero la gente también estaba incómoda. Incluso los mismos jugadores, y aparte de ese abucheo que le hicieron en pleno himno nacional.
1: ¿A quién?
3: Al presidente.
4: Al número uno.
3: Lo abuchearon.
2: No, y fue él.
3: En pleno himno nacional, que nunca yo, de verdad, yo digo, que debieron de respetar por lo menos el himno y después que pasara, pues, hacer su abucheo. pero ahí mismo interrumpirlo, macho.
4: Es que hay una sequía y la gente está
3: muy mal, de
4: descontenta
3: verdad.
4: Con truqui-truqui.
1: ¿Y entonces sequía de qué?
4: Es económica.
3: Y después él, como para que la gente vea que él no le hace caso a eso, entonces echó una pavita y
2: al lado del... ¿Se volvió a hacer? Sí. ¿En un estadio lleno?
3: La gente comenzó a decir que si era que le estaba cansado o era que el juego estaba muy bien.
4: A se le estaban subiendo los niveles de azúcar.
1: Ven acá, pero yo recuerdo que él en campaña atacaba muchísimo a Biden. Y le decía Sleepy Joe.
4: Sí, Sleepy Joe y lo relajaba. Sleepy Joe.
1: Entonces, ¿y ahora cómo sería?
4: Sí.
1: Sleepy Trump.
2: Sleepy Me. ¿Cómo? Sleepy Me.
1: Sleepy Me.
4: Señores, es que después de una cierta edad hay que descansar.
1: Ay,
4: ese hombre tan grande no descansa y para aquí, para allí. Él no maneja. Porque cuando tú manejas, tú te distraes, a ti te manejan.
1: Sí, es verdad.
4: ¿Tú me entiendes? Entonces, cuando él ve un asiento, él ve una almohada.
1: Sí, pero supuestamente estuvo el juego entero también allí presente. También. Yo creo que también eso fue como una exageración. Sí.
4: No, porque él echó una pava.
1: Él echó una parte. Sí. En la otra él no se dio cuenta.
2: Pero los camarógrafos debieran chancear eso.
4: O ponerle unos lentes con ojos. ¿Tú no has visto unos lentes con ojos que hay?
2: Ah, sí.
4: Que se ven los ojos abiertos. Claro, porque ¿dónde está el etiquete y protocolo del presidente que lo está haciendo pasar vergüenza? No. Hay unos lentes que tienen los ojos abiertos, que él se puede dormir allá hasta mañana.
1: Y la gente cree que él está viendo el juego.
3: Con los ojos así. Los ojos de los lentes.
4: Claro.
3: Abierto hasta los últimos.
4: No, y no le ha puesto papo porque se asusta, macho.
3: Bueno. Pero realmente es que él trabaja hasta muy tarde, ¿tú entiendes? Entonces,
1: presiona
3: cuando uno trabaja muy tarde.
4: Entonces, ¿y para qué lo llevan para allá, macho?
2: Pero lo abuchearon entonces.
3: Bueno, pero como dice macho, él debió de ir un tiempo o dos tiempos y sacar los pies.
2: Bueno.
3: Pero,
2: si lo abuchearon, debió decir, tan preso todo.
4: tú lo habías hecho, Vitico. Arrancado todo el mundo. Búscame la cámara.
2: Heriéndose de mí.
3: Pero los jugadores también salieron, macho, anoche a dar declaraciones de que se sintieron incómodos. Porque
1: tú sabes, están buscando culpables. Ya no. Ahora di que los NIDI que perdieron porque el presidente estaba ahí.
3: No, si supiera que no eran necesariamente los NIDI, eran los de San Antonio,
1: de los que habló.
3: Que él dice que la medida de seguridad era muy extrema porque incluso cuando ellos salían, o sea, que iban al camerino, ¿verdad? Tú sabes que cuando hay el medio tiempo, ellos van un ratito. Cuando ellos salían de ahí, también tenían que pasar otra vez. El servicio secreto tenía que revisarlo de nuevo. Entonces ellos dicen que eran demasiados. Que a ellos, que eran jugadores, no debieron de hacerle. Como si fuera, él dice, como si fuera un chequeo en el aeropuerto. El TSA.
4: Claro,
3: así era que le estaban haciendo.
4: Y cada vez que uno vocía, ¡ey! Le apuntaban con una pistola, ten cuidado. ten cuidado. Sí.
3: No, pero ellos no estaban jugando, no. Ellos por cualquier cosita, ellos se llevaron un par de arrestados.
4: Había un estrés. Había un estrés ahí.
3: Oye, hasta por una mirada mal te...
4: Claro, había un estrés.
3: Te posaba.
4: Y maldecía el juego. O sea,
1: que si Fracatino hubiese estado ahí, no, se lo lame. Que Fracatino iba boceando.
4: Sí, un plomazo.
3: Lo que pasa, macho, que eso produce demasiada tensión cuando hay un presidente así.
1: Es cierto.
3: Porque las medidas de seguridad tienen que ser obligatoriamente extremas.
1: Es cierto.
3: Yo estoy de acuerdo que hayan suspendido la pantalla afuera.
4: ¿Qué representa? Los presidentes no tienen que estar metidos en esos sitios.
1: No, es un juego histórico.
3: Es un juego histórico.
4: Y él quería estar ahí para participar
3: en eso. Primera vez en la historia también que un presidente participa en un juego.
1: También. O sea, tú sabes que a Trump le gustan esos...
4: ¿Él es farandulero?
1: Él viene del mundo de la farándula, pero le gustan esos detalles. O sea, el hecho de él ser el primer presidente que fue un juego baloncesto, él no se iba a perder.
2: Eso vio son de él.
3: No, es que ya eso queda en la historia, macho. Plasmado.
4: Porque él peleó a la trompa en la WWE una vez cuando era empresario.
1: También.
4: Digo yo, pero este hombre rico, pues dije, peleando, va y le parten un brazo.
1: ¿Cómo va a ser? Va y le jodan una costilla.
3: Él participó en una lucha.
1: Él peleó y le dieron un suple.
4: El único que la WWE en sacado y con una corbata roja le dieron un estrellón a él.
1: Pero él no era político.
4: No era político, era empresario.
1: Sí, es verdad. Lo estrellaron.
4: Le dieron una
2: galleta. Tiene esos videos, Radamel, ¿no?
1: Sí, es cierto. Cuando él no era ni político ni cuestión, era un tipo de la farándula. Ajá. Y entonces participó en WrestleMania.
3: No, lo tiran
1: a la lona.
4: Le dio un galletón, le dio el viejo.
3: Y eso. Sí. que se le dieron un supply, si hubiera sido allá, ya vinieron y le aplica
6: la dormilona. La dormilona. No, la dormilona la aplicó él solo anoche.
2: Ey, con él no. Ay,
1: bien, dice el jevo por aquí, bueno, estamos feos. Trump durmiendo y el vice tirando flatulencia. Es verdad.
4: Ah. ¡Ay, sí! Sí, porque está mal.
1: Hubo un video de Vance, ¿sí?, antes de una... Bueno, eso fue lo que se dijo. Se hizo viral de J.D. Vance, que iba para una conferencia y estaba esperando todo el mundo a la conferencia. Y hay un silencio esperando al vicepresidente. Entonces lo presentan. Entonces él está tras bambalina. Hay alguien que está grabando ahí. Uh-huh. Y tras bambalina hace... Y sale.
4: Y se oyó. ¿Qué? Y se oyó
1: en el micrófono que supuestamente se lo achacaron a él.
4: Sí, flojo.
1: Se lo achacaron a él, pero no hay forma de saber que fue él.
4: No, el apellido lo delató J.D. ¡Pam!
2: ¡Ay! ¿Cómo fue que hizo Sota?
4: ¡Pam! ¡Ay, mira! ¡J.D.! Sí, ¡bam! Entonces tú no puedes pelear, tú no puedes decir nada.
3: No, tiene que darle nariz.
4: Porque aquí hay confianza. Yo le digo a ustedes, por 6 meses no vayan para aquel lado. Ya me
2: salió ya. Ay, sí.
1: Ay, bendito.
3: Pero ahí adelante del todo va a tener que darle nariz.
2: Ay, eso no, es raro.
3: Nariz no quejarse.
1: Bueno, déjame tomar un par de llamadas porque solamente estamos nosotros aquí hablando de ese tipo de cosas.
4: Buenos días.
7: Buenos días, caballeros.
1: Adelante.
2: Ey.
7: Oye, yo no sé qué es peor, si que la sal de Trump haya ido al juego.
2: ¿Ay?
7: Anoche. O que Macho haya dicho que Vitico es más serio con la Junta Central Electoral.
3: ¡Ay, cómo!
1: Diablo, sí me pasé.
3: Es verdad.
1: Me pasé.
2: Yo soy corrompible.
7: Yo no sé qué es peor. Yo lo dejo al público. A ver, ¿quién es peor?
4: ¿Qué dice el
1: yo público? Creo que sí, es verdad. Gracias, papá. Yo creo que me pasé. Buenos días.
7: Aló, buenos días.
1: Dime a ver.
4: Hey. Dime, vaina, ganamos.
7: Bueno, muchacho.
4: Experiencia.
7: ¿Quiénes ganaron nosotros?
4: Ganamos experiencia.
7: Experiencia. Lo que pasa, fíjense, los Knicks, luego de venir y ganar, creo que 13 o 14 juegos corridos, jugaron ahí en el Madison. Lo que pasa fue que ellos jugaron asustados. Recuérdense que ellos estaban pensando en que podía pasar cualquier atentado y
4: sí, había nervioso,
7: entonces por eso perdieron.
1: Ya.
7: Ese fue el problema. Eso lo metió en problema a ellos. Claro, porque si han ganado 13 o 14 juegos corridos y ahora es que pierden, estando el presidente, donde tienen que demostrarle que son buenos de verdad.
2: Ah, tú ves.
3: Y estaban asustados.
7: Jugaron asustados pensando en que podía suceder cualquier atentado.
3: Mucha presión.
7: Eso es lo que yo calculo.
1: Bueno, muy bien, gracias.
4: Y el presidente no tiró la primera bola ayer.
1: No,
3: eso no es béisbol.
1: No, eso no es béisbol.
4: Claro, se tira
1: el primer canasto.
4: El
3: salto en el centro sí se tira en baloncesto, pero no la primera bola.
1: Sí, salto al centro.
4: No.
1: El saque de honor.
3: Exacto, el saque de honor. Que sí.
1: En baloncesto
3: correcta.
1: Es el saque de honor. Sí.
4: Que la tira para arriba.
1: Ajá. Sí,
3: pero no podía.
1: No, eso no se hizo.
4: No lo permitieron.
1: Ah. No, solamente apareció Trump en el momento que están cantando el himno. Yeah. Ahí apareció en pantalla y fue cuando se produjo la cuestión de la buchera.
4: Eso está mal.
3: No, donde hay tanta gente así, tú no puedes poner a la primera figura.
4: No, y no pueden. Además, él tiene el departamento de promoción del tamal.
1: ¿Por qué?
4: Sí, porque hay mucha gente que están del lado de él. Llena una guagua, cómprale boletes a esa gente, llena esa tarima. Oye, los políticos dominicanos son los mejores. Los políticos dominicanos son los mejores. Yo si había llevado a Truqui Truqui, yo había agarrado.
2: ¿Cuál es ese?
4: El de quien estamos hablando.
2: Ajá.
4: Sí, el rubio. Yo había agarrado y digo, mira, esa fila entera es de nosotros, de los truqui truqui.
3: Lo que pasa
4: es que
1: tú fletas 3 líneas del metro.
4: 3 líneas del metro, truqui truqui. Entonces, donde yo veo que hay posible abucheo, mando 20 para allá, van 20 para allá.
3: Soto.
4: ¿Entiendes?
1: Con redoblante, para cuando ellos hagan nosotros toquemos redoblante.
4: Aquí la Junta tiene que darle cuarto a los partidos. Necesitamos que los partidos de aquí, la Junta le dé cuarto. Ahora eso no es un problema. Él no había pasado esa vergüenza mundial porque es el presidente número uno del mundo.
3: Soto no está calculando que allá donde la paloma hacen su necesidad eran a 10,000.
1: Dios.
3: Y no ahí importa. Abajo, al lado del jugador, estaban se vendieron a 170.
4: Es que es el presidente. Eso habla mucho de esta gran nación.
3: Me pregunta una persona que si que sí había mucha gente, macho. Uch, que sí, sí. Digo, la, pero, abajo al lado de donde están sentados los jugadores, que eran ahí a 170. Estaban que era así pegaditos.
6: Espérate, ¿verdad? Llegaron a 170 mil.
3: Sí, se vendieron, sí, a 170.
2: Esa, claro. Ahí a la última hora, sí.
3: O cogiendo el mal olor de los jugadores ahí pegaditos.
4: No. Sí. El departamento de.
3: Increíble. Ahora, macho, había muchos actores. De sí, y sí, gente, sí, sí, tú, claro, entiendes, de billetes.
4: Está mal. Claro. Mal. Llévate de mí. Está mal.
6: Bueno, ahora bien, finalmente, Vitico, mis cuartos, Vitico.
8: Ajá.
6: Entonces, ¿qué? Yo tengo que conformarme con que tú lo mandaste para Santo Domingo.
2: Sí, porque compré.
6: Hicimos un bien, hicimos un bien.
2: Di un down payment de una chiva que había comprado. Ustedes tienen que esperar
6: a que la chiva tenga
4: para.
6: Chivito.
2: Yo lo dije.
6: Sí, sí, sí, un down payment, dite.
3: No, sí, él hizo una inversión.
2: Yo vi esa chiva que el primo mío la puso en video. Digo, la quiero esa.
8: Sí. Mándame algo.
6: Y
8: adelante.
6: Te volcaste con los cuartos míos.
2: Yo estaba con esos cuartos y digo, pero ¿y estos cuartos?
4: ¿Qué fenómeno es que hay gente que no puede retener dinero? Hay gente que desde que tiene dinero quiere gastarlo. Eso es una enfermedad.
6: Sí, hay una enfermedad.
4: ¿Y eso es una enfermedad?
6: Sí.
3: Dile que no, mucho, se preocupen, que la producción de los chivos que vienen, vienen en cuadritos, en bolitas.
2: Ay, sí, sí.
6: Pero no te preocupes, que él te lo pagó, lo cual.
3: Sí, ¿cómo?
6: Uh-huh. Él te lo pagó. Él lo usó, pero él te lo pagó.
2: Ah, ¿y cómo? ¿Cómo?
6: Él que te lo, el que te usó el dinero a ti. Él te lo pagó.
4: ¿Pero quién?
6: Oye.
2: No, ya
6: se acuerda.
4: No me la llevé, no me la llevé, porque yo es que estoy perdido.
6: No, está bien.
4: Sufro de arnés.
6: No, ya yo veo, ya yo veo. Al que no le han pagado es a mí.
3: Ay.
6: Mis cuartos están metidos en una chiva. Oigan ustedes. Oigan qué esperanza la de Dominici.
3: Te lo van a dar en bolita.
6: Ay. Me voy al corte, vengo en breve. 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
1: Oye, I'm here for the fun.
2: Aquí está el Antidepre de la mañana, siempre por Latina. Esta es la que te fascina. Y a esta hora, los tiguerones de la mañana.
3: Sí.
2: Los tigueritos.
3: Los tuyuyuyu.
2: Los tuyuyuyu de mami. Vamos rapidito con esta recomendación en este instante. 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
3: Sabroso, Logan.
2: Muy bien. Les recuerdo a todos nuestros queridos y amables oyentes que también tienen una oportunidad de vernos a través de YouTube. Recuerden que nuestra cuenta Latina Pensilvania está disponible para ti y ahí estamos pasando nuestra transmisión Full HD. Una transmisión bonita.
3: Lindo. Ahí, no, la gente decía, esos son unos cadillos. Miren,
2: no, no,
3: chequen
2: no.
3: La carátula no,
2: hoy tenemos claveles también.
3: Ah, sí,
2: quieto.
3: No, sí, no, porque es que ese lado está oscuro ahí. No, son cadillos.
2: Miren ese clavel que trajimos ahí. Ahí sí, está Valentina. Ahí sí. Ah, para que sepan. Deja ponerla mucho en cámara ahí.
3: Por fin, Soto, te deja,
2: hablando yo y la pongo en cámara a ella para que la gente vea otra cosa.
5: Ah. Quiero agradecer los comentarios.
2: Ay, ese es el problema. Ahí tenemos el contrato. La bella y la bestia.
3: Ay, Dios mío.
5: No me envidia,
3: ¿cuál es la bestia?

0: positivo. Leo aquí que dice: Soto, pero tú te ves muy bien. Ay. Qué bien te ves.
1: Ay.
0: Sí.
2: ¿Leo qué?
0: Gracias. Miguel.
2: A mí no me salen esos mensajes.
1: Miguelina la ciega.
0: Miguelina. No me lo ve Miguelina.
1: La ciega.
0: Ay, pero mira, ese Soto. Pero mira, él es el que se ve mejor del grupo.
1: ¿Qué?
0: Gracias, Marilyn.
3: Esas son amigas de él.
1: Ay, bendito. No, que se ve bien ahora con los lentes que compró ella.
2: Dios. Bien. Señores, Gonzalo está de risita en la República Dominicana.
1: ¿Quién es ese?
2: Ay, Gonzalo
1: Castillo.
0: Papá es la gente, macho.
3: Gonzalo. Eso es para hacerle daño al león. Eso bueno. Es un desgraciado, el tío.
2: Yo se lo dije a ciertos amigos míos y no me lo quisieron creer hace unos meses. El tiempo me está dando la razón. Gonzalo, en el día de ayer, publicó una foto donde se ve sonriente junto a la embajadora de los Estados Unidos en la República Dominicana.
0: Condoleezza Rice.
2: Lía Campos.
0: Condoleezza ya no está.
2: Condoleezza no fue embajadora. Condoleezza fue
3: en la Casa
2: secretaria
3: Blanca.
2: De Estado.
3: Sí.
2: De los Estados Unidos.
0: Oh. De Biden, ¿no fue?
2: Oye, Obama. Yo creo que fue con Obama.
0: Porque los nombres que uno se lo grababan eran de los funcionarios de Obama y de esa gente. ¿Por qué?
3: ¿Y ese? Colin Powell.
0: Ay, no, el mejor, Colin Powell.
2: Sí, claro. No, porque duraron mucho tiempo y tú lo recuerdas porque duraron.
0: Kofi Annan.
2: Gobierno, pero ese era de la ONU.
0: Sí, pero Kofi brilló mucho, Kofi Annan.
2: Sí.
3: ¿Y este Peña Gómez? ¿De cuál es?
0: Peña Gómez.
1: Ahí sí lo sabe.
3: De la Internacional Socialista.
2: Bueno, entonces, en el caso de Gonzalo, le repusieron la visa hace unas semanas. Uh-huh. Lo descargaron. No que lo descargaron. No lo mandaron a juicio de fondo. No, aunque sí mandaron a todos los demás que están en la investigación. A él y a Peralta no lo mandaron. Cosas extrañas que pasan en mi país, pero bien, yo no estoy quejándome de eso. Muy bien.
0: Si no lo mandan es porque no tiene problema.
2: No, lo extraño es que solamente sacaran a esas dos personas del caso y después todos los demás si son mandados a juicio de fondo.
1: Y lo extraño también es que un día antes de editar la sentencia visitó un secretario de Estado de Estados Unidos.
2: ¿Qué? Allá. Sí, pero son casualidades.
1: Por eso,
2: son casualidades. ¿Qué estamos diciendo nosotros?
3: Todo eso es para hacerle daño a Lionel. Eso es. Bueno. Son dañinos.
0: Usted me excusa, mi querida Valentina, que está a la derecha del padre, no a la izquierda. Gonzalo Castillo va a ser nuevo presidente de la República Dominicana.
2: Eso es lo que andan
0: buscando. Saludos que va.
2: Exactamente. Hey, eso es lo que andan
3: buscando. Valentina tiene que defender.
1: Que lo que se buscaron su cuarto la otra vez.
2: No. Yo le dije a unos amigos aquí en este programa.
3: ¿Tú le dijiste?
2: El enemigo de ustedes.
3: No es Abinader.
2: No, yo le dije: Abinader va a apoyar al tipo, ¿eh? ¿Ustedes creen? No, que eso no puede. Miren. El PRM va a buscar la forma de reactivar el PLD para que le baje al candidato de ustedes. Y hubo un amigo de nosotros que se quedó con los ojos así porque no lo entendió.
0: No, porque Lionel fue que hizo presidente.
3: Pero ¿cómo compañero?
2: Ahí está.
1: Pero Danilo no quiere nada con el PRM por lo que le hizo a su familia.
2: Exactamente.
1: Supuestamente.
2: Sí, claro, claro.
1: Y el PRM supuestamente le debe un favor a Lionel.
2: Ven acá.
0: Lionel lo hizo presidente.
2: Espérate. Vamos a estar claro. Vamos a suponer.
3: Ajá.
2: Tú tienes una gente que te hace un daño.
0: Yeah. Sí.
2: Y te mete tres hermanos presos. Suponiendo. Sí. Suponiendo.
1: No, y la mitad del gobierno.
2: Espérate. No, yo no yo estoy diciendo a Radamés.
1: Sí.
2: Tú tienes una gente que te hizo un daño. Le cogió con uno hermano tuyo. Lo metió preso.
3: Ajá.
2: Pero de buena a primera, ese mismo que metió preso al hermano tuyo.
3: Te chancea.
2: Viene y te dice: pero mira, tú estos 20 millones de pesos.
1: Buscándote al lado.
2: Este negocito. No, algo. Buscándote al lado no. Con el contrato te dice: para que te gane estos 20 millones de pesos, tú no te lo ganas.
1: Sí, pero buscándote al ladito.
2: ¿Ya lo entendiste? Pues ya lo entendiste. Nadie que me quiera ayudar, yo le voy a cerrar la puerta. Además, Danilo es político. Aunque le guarde. Sí, ven, ayúdame. Que el día que yo corone, te voy a dar candela. Pero acepta la ayuda. Porque en el momento que el tipo está en el fondo, va a aceptar cualquier ayuda.
1: Yeah. Pero yo no creo que directamente, macho, directamente es que no Danilo es... no le va a dar el apoyo al PRM.
2: No, ni el PRM se fía de que ni el PRM lo está ayudando para ayudarlo de verdad. Ah. Lo está ayudando para fuñir a un tercero.
1: En ese caso.
2: Eso es amor de político. Ahí todo el mundo sabe que es falso.
1: Pero en ese caso, ¿tú sabes qué va a suceder?
2: ¿Qué?
1: Que la mayoría de los simpatizantes del PLD que están que no están conformes se van ahí a apoyar a Leonel.
2: ¡Mentira! ¡Mentira! Oye,
0: no hubieron más mentiras.
1: Te vas a recordar de mí.
3: ¿Cómo fue, macho?
2: Tú te vas a acordar de mí.
0: Dale, macho. Dale.
2: Cómo se han motivado muchos seguidores de Gonzalo. Deja. Pensando que tiene posibilidades.
1: De buscarse unos chelitos.
2: Macho. Pero le oxigena el partido.
3: Estamos siendo injustos. Tenemos que dejar hablar. La afectada. Porque aquí se estaban dando cargo. De repente estamos guayados. Estamos guayados ahora.
4: Bueno. Buenos días.
2: ¿Qué usted cree, Valentina, de esta hermosura, de cómo le ha cambiado el panorama a Gonzalo Castillo en los últimos meses?
4: Bueno, Radamés decía que no se va a apoyar públicamente a Danilo, ¿verdad? Que Abinader no va a apoyar públicamente claro a Danilo ni al PLD. Claro que no lo va a hacer, pero si bien es cierto que si hablamos con la verdad, tampoco la Fuerza del Pueblo en su momento hizo públicamente de manera un apoyo al PRM cuando hubo una alianza con los
2: senadores. Buena, se la puso. Esta muchacha es brillante.
3: ¡Esa es!
2: ¡Es brillante! Y Leonel apoyó públicamente a Luis.
4: Cuando hubo una alianza con todos los senadores, de donde nosotros también sacamos algunos senadores. Pero sin duda alguna que con un partido nuevo que no tenía estructura, realmente no lo hubiéramos colocado. Entonces la alianza favoreció a ambos en su momento.
2: ¿Y en este momento?
4: En este momento es para dividir, divide y vencerás, porque ellos saben que realmente la Fuerza del Pueblo está muy bien posicionada.
2: Ya entendí.
4: Tanto con el padre como con el hijo.
2: Así mismo.
4: Ambos tienen mucho, el gusto popular, está con ellos.
1: No hay mucha posibilidad de que la presidencia se quede en la Fuerza del Pueblo.
4: Exactamente. Como uno de los... Entonces, la gente que apostó a un cambio, que quería un cambio real, porque yo digo la verdad, yo era del PLD en su momento, pero desde el 2016 ya se veía un declive en los funcionarios, ya se veía acciones que tú decías, es que creen que el gobierno es de ellos, que el poder es de ellos, entonces ya como que eso es algo personal suyo.
2: Y eterno. Entonces,
4: tienen que salir para que bajen un ratito y puedan aterrizar y ya luego pues que vengan. Entonces todos entendíamos que tenía que haber un cambio realmente, pero un cambio...
0: Para mal, porque el país se lo está
4: diferente,
0: llevando al diablo.
4: Claro, porque compramos el cambio. Mm. Yo compré el discurso del cambio. Yo entendía que mi partido en ese momento no podía ir. Evidentemente, voté por mi partido, voté por Leonel Fernández, pero tuvimos un 9% porque era un partido recién hecho. Era un partido que no tenía ni siquiera un periodo electoral. O sea, no tenía 4 años. Tenía 2 años, creo. Un año y algo, poquito. Entonces, lamentablemente, se dio esa situación y nosotros, pues ahora, nos quieren dividir porque saben que si nos unimos al PLD, tenemos muchas, muchas posibilidades de llegar al gobierno. Entonces, van a trabajar con los rencores que hay, porque hay rencores de parte de PLDistas y de los de la Fuerza del Pueblo. Hay un rencorcito todavía ahí que está vivo, que está latente. Entonces, hay que trabajar en eso para que se mantengan divididos.
2: Y complicada que la tienen ustedes, porque Danilo Medina dijo hace unas semanas ahí que nadie cuente con el apoyo del PLD. Se lo mandó a decir directo.
1: Negó, dice que no le va a dar el apoyo.
4: Así es, pero una cosa es lo que dicen ahora y otro lo que dicen después. Ahora, lo que él pudiera jugar es apoyar al PRM y realmente ahí la tendríamos más complicada porque el PLD tiene un por ciento, ¿verdad? Quizás es pequeño, sacaron un 10% en las elecciones pasadas, no sabemos qué candidato van a presentar.
2: No lo minimices, que según la última encuesta Gallup, están empatados con ustedes en la intención.
4: ¿Y con qué candidato? Pero
2: 29 y 29.
4: ¿Y con qué candidato?
2: No sé.
4: Gallup, bueno, pues realmente yo lo siento por la Gallup, pero si ellos no tienen un candidato definido. Si ellos están en un declive como el que tuvieron y no se ven renuncias.
2: ¿Cómo
4: más que
2: partido
4: gente sumándose?
2: Tiene un 29.
4: Qué lamentable.
2: El PLD.
4: Porque en la mesa mía, Abel Martínez sacó 2 votos.
3: Ay, concho.
4: ¿Cómo así? Las elecciones pasadas. Entonces, imagínate, ¿cómo van a tener un 29%?
3: Ni Macho, que es amigo del voto por él.
1: Y Macho dice y mantiene que Gonzalo Castillo no va a ir como presidente. Él dice que lo están lanzando para negociar, dice Macho.
2: Y yo le digo no va a ser candidato.
1: Él dice que no.
4: Bueno, pues si van a negociar, que negocien con la fuerza del pueblo, que somos hermanos.
2: Velo ahí. Hola, buenos días. Antidepre de la mañana.
5: Buenos días. Good morning.
2: Good morning.
5: Dale. ¿Cómo están ustedes?
2: Ay, míralo bien. Ahí. Uno de los que no me creyó.
0: Dele.
2: Mi amigo.
5: Mira lo que pasa, oye. Gonzalo viene siendo lo mismo que era Aristicatro para allá, para este. En las últimas elecciones que él participó, tú sabes que hubo un desfifarro de dinero y la gente entiende, igual que aquí, que votan por Trump porque estaban esperando cheques. Ahí está. Entonces, creen que con Gonzalo va a haber desfifarro. No están en el gobierno. No están ahora mismo gobernando para ir a una dependencia del Estado.
2: Hay gente que no lo entiende.
5: Que lo voy a regar. Entonces, eso es cuento borracho.
2: Gracias. Entonces, hay gente que está creyendo que va a manejar la misma fundita que manejó con Gonzalo.
0: Claro que sí.
1: Y que va a seguir robando terreno.
0: Vamos déjalo. Con todo.
3: Para
0: vamos,
3: nada.
0: Oye, eso es defiende. Para no que nada. Vuelva el 911. Para que vuelva tránsito vial. Para que vuelva que ella aprende contigo.
3: Lionel.
0: Gonzalo Castillo. Es la opción.
1: Oye, la vaina.
0: Óyeme, tú vas a comer. Están nombrados todos. Los tres están nombrados. Valentina, está nombrado tú en prensa.
4: Pero esas funditas no eran porque él era un empresario rico y poderoso.
2: Pero sí. Y porque tenían un gobierno atrás. Exacto.
0: Vamos a dar abanico de Lidosa.
1: Y un gobierno. Un gobierno apoyándolo con billetes, con dinero. Bien.
2: Bueno, pero lo cierto es que Gonzalo está muy contento. Ayer se reunió con Lía Campos, la embajadora norteamericana en República Dominicana. Él mismo hizo el anuncio, se ve la foto, muy contento, risueño, con la embajadora. Tiene visa recién repuesta.
1: Aprobada.
2: Y nuestras felicitaciones para Gonzalo Castillo.
0: Dígalo con fuerza. Para el próximo presidente.
2: No, es que yo no. Eso es una visita.
0: Dígalo con fuerza.
2: Es una visita normal.
0: La cosa hay que decirla.
2: No, porque si a eso vamos a decir, porque que, es que nada más quieren ver una parte.
0: Mucho.
2: Ok, Lía estuvo con él, lo visitó.
1: Sí.
2: Pero resulta que un día antes de eso, la misma embajadora invitó a David Collado a un portaaviones que está allá en Santo Domingo y también estuvo David Collado. Entonces, eso no tiene nada que ver. O sea,
0: ¿Dónde ve señame?
3: ¡Ey!
1: Para el barco.
3: No, ahí hay cuatro.
0: ¿Dónde ve señame?
1: Para el barco.
0: Yo quiero que inviten a Odebrecht para que vuelva el progreso.
3: Dale, Valentina. Oye,
4: al final, yo creo que ella está haciendo relaciones públicas. Exacto. En la República Dominicana. Sí. Porque también se reunió en su momento con Omar Fernández. Me parece que por el trabajo que él estaba desarrollando en el Senado. Sí. Y las conexiones que él tiene en Estados Unidos.
2: Y con el León.
4: Y bueno, no recuerdo. Sí, también se reunió con Leonel.
2: No sé.
4: No creo. No recuerdo haberlo
2: visto. No lo he visto.
1: Eso tengo agenda.
4: O por lo menos no lo recuerdo. Y se reunió con Santiago Matías Alofó, que también un próximo político dominicaano.
2: Ya no dañe la vaina.
0: No, mira que
3: Alofó
0: que dio una declaración ayer que lo quiere matar.
1: También
0: y
1: que
0: está acusando al presidente de la República.
1: Mentira, eso es sonido.
4: Él dijo que su vida está en peligro y que pone su vida en manos del presidente, de la embajadora y de Donald Trump. Eso dijo él, que está recibiendo fuertes amenazas.
1: Bueno, pero yo leí.
2: ¿Y no identificó las amenazas?
4: Bueno, él no las identificó, pero si nos vamos al pasado reciente, yo entiendo que quizás tiene que ver con las personas que están relacionadas con Caro Brito, el hermano. O sea, Caro Brito es cuñada de una diputada que ella es esposa a la vez de.
2: De origen haitiano.
4: Al empresario haitiano que supuestamente está en algunos negocios ilícitos o que financia bandas haitianas. Entonces.
2: ¿Y Caro Brito no está en su plataforma?
4: No, ya salió. Él la canceló antes de que pasara esta situación y ahora ella viene con un programa nuevo por una emisora de competencia pronto.
2: Okay.
0: Hay que cuidar al muchacho, próximo presidente, hay que cuidarlo. Hay que cuidar al muchacho.
1: Yo no entiendo porque por eso que yo te digo. Coño, que a veces
0: hay que cuidar a Santiago Matías, macho.
2: Sí, hay que cuidarlo.
0: Esto sin relajo, hay que cuidarlo.
2: Pero es lo próximo que dijiste que está fuerte. Entonces, hay que cuidarlo como hay que cuidar a cualquier otro comunicador, con una categoría de comentario como el que hizo Valentina, tú no puedes tirarte al lado de ella, decir una cosa como esa.
0: Así que no puedo cuidar. Hay que cuidar al muchacho.
2: No, eso sí. lo dije, próximo candidato. ¿Qué fue? Pero por favor.
3: Ey, sale buen diputado, sí. Eloy.
2: No, bueno, diputado, sí puede salir.
0: Bien. Bueno. Eso me gusta.
2: Sí, que pero dijo presidente.
0: No, todavía no llega ahí. Él está en
2: o sea, yo no creo que la República Dominicana
1: tenga ese nivel. Pero él da para ser presidente del medio del grupo de él.
2: No, ya él lo es. Ya él lo es.
1: Ya es presidente.
2: Ya él es presidente. Bueno, CEO, porque ahora es CEO.
4: Bueno, y él tuvo una candidatura, una precandidatura fugaz de uno o dos días a diputado cuando Bolívar Valera se lanzó y también Aquiles Correa. Recuerdo ese momento, como 8 años. Ellos se lanzaron los tres individualmente cada uno, pero luego solo quedó Boli corriendo y Aquiles Correa y Santiago retiraron sus candidaturas, sus precandidaturas.
0: Ahora, ¿por qué él no puede ser presidente? Porque lo que están acabando en el país, ahí salió, oye, el joseador más grande, Nelson Javier Cocodrilo, salió ayer diciendo, ¿y dónde están los cuartos? Y maldiciendo al gobierno. Él no puede ser presidente porque lo que está que han hecho, se lo han llevado todo, no hay nada. No hay cuarto. Hey.
2: Bueno, yo creo que la presidencia de un país no es cuestión de relajo.
0: ¿Por qué han hecho?
1: Y no es para todo el mundo.
0: Pero te voy a hacer una pregunta. Ahora tú sabes la sequía que hay en República Dominicana. Tú lo sabes, económicamente. ¿Qué hay? No hay cuarto.
2: Lo que pasa es que manejar un gobierno, un país, no es nada fácil. Y manejarlo en momentos de crisis menos. Porque si a eso vamos, también aquí no estamos tragando un cable. Porque el hecho de que tú andes con una cadena de Goldfield, sí, no quiere decir que tú estés bien. Vamos a decir correcto, ¿verdad? Entonces, aquí que tenemos de todo, producción, aquí también la economía está difícil.
0: Pero sabemos para dónde está yendo el dinero. Están peleando para allá, gastándolo para allá. Pero allá se lo están echando en los bolsillos. Los políticos ladrones.
2: Aquí también hay un caso. El de aquí es más grande. El caso de Senasa de aquí es más grande. Oye, el de las aseguradoras.
1: Aquí nos roban y
3: aquí hay Senasa.
2: O sea, es lo mismo para hacer el civil. Caso que hay con la cuestión de de Falco a Medicare y tal cosa es de 16 mil millones.
0: Juete.
2: De dólares, porque ya son de peso. No, y él dice, aquí son de dólares.
1: Él dice que nos roban y el mayor de aquí, ¿dónde estaba? No estaba preso. No sé si lo
2: soltaron. Todavía está preso.
1: Dime, ¿por qué?
3: Ese es un santo, ese hombre.
2: Bueno, habrá hecho muchas cosas buenas por la ciudad, pero también hubo algunas situaciones que para la política dominicana son delicadeza. Sí, tontería. Por lo que está preso el de aquí.
1: Allá andan ellos gozando.
2: Allá se lo hubiesen aplaudido.
1: Ay, concho. El Lamborghini y dándose vida para Punta Cana.
4: Pero yo estoy totalmente de acuerdo con Macho en que realmente Alofoque es una persona brillante. Yo he reconocido sus luces en su momento en los segmentos, ¿verdad?, de los que hablamos de él.
2: Sí.
4: Todo lo que tiene muy bueno, su planificación, sus equipos, su influencia con una masa en la República Dominicana. Sin embargo, entiendo que no puede ser presidente de la República Dominicana porque es una persona muy temperamental, emocional.
2: Impulsiva.
4: O sea, impulsiva es la palabra correcta. Que realmente las decisiones de un país no pueden ser que hoy amanecí con que voy a sacar a todos los ministros porque me enojé con ellos, sí, como quizás saca a los participantes de las casas, los voy a sacar a todos, o voy a cancelar un programa, no, o voy a cortar relaciones con Estados Unidos porque hoy me enojé.
2: Exacto.
4: O mañana voy a hacer la competencia, me voy a ir con otro país.
2: O le voy a decir MMG a los jefes de los médicos.
4: Exactamente.
2: Del gremio de los médicos, de los
3: RPM,
2: profesores. Sí. RPM a otro. ¿Me entiendes? O sea, eso no es así. Entonces, quítense eso de la cabeza. Claro. Lo admiramos mucho en la parte comunicativa, en lo que ha hecho, que ha salido del barrio, todo lo que tú quieras. Pero manejar un país es otra cosa. Y el día que se comience a pensar que la rienda de un país la puede manejar cualquiera, ese día abandone ese país definitivamente.
1: No, y además de eso, Macho, de todo lo que ustedes han dicho, la característica, para ser presidente hay un listado que tú tienes que cumplir. Él no tiene ningún tipo de preparación. Primero te voy a decir.
0: Pero para robar hay que prepararse. Para hacer la cosa bien hay que prepararse. Lo que están tan preparados.
1: No estamos hablando para presidir un país.
2: Es que tú te estás yendo por el camino más fácil. Marco. ¡Es político! ¡Es ladrón! No es así.
0: Ande calabrado, República Dominicana.
2: Tú tienes razón, pero tú tienes amigos. Tú trabajaste con un muchacho ahí que fue.
0: Muy serio.
2: Ese es serio.
0: Sí.
2: Ese es
0: muy serio.
2: Pero te digo lo que yo vi en la casa de él cuando yo fui.
0: ¿Qué tú tienes derecho a progresar?
2: ¿Progresar siendo ministro de la juventud?
0: Sí.
2: Viniendo de Cristo Rey.
0: Sí, pero él,
2: 3 años atrás. Él es ingeniero, y de un momento a otro.
3: Oh, ¿y amigo de este?
0: Ingeniero.
3: Claro.
2: Pues ven acá. Conmigo no.
0: No, a ti te llenan los ojos.
2: No, a mí no se me llenaron los ojos. No, a mí no se me llenaron los ojos. Lo que pasa es que yo sé hacer auditorías visuales.
0: No, tú eres lo que va a la casa ajena a mirar. No, mirando para arriba y para abajo. Mirando todo. Yo no invito gente a mi casa que esté mirando para los lados.
4: Pero diga el nombre. Diga el nombre.
2: Y ahora seguí yo de comentarista.
3: Ay,
2: ahora quiere ser comentarista radial.
0: Él es comentarista.
2: Este y un cohete y un pan de siete. Voy al corte. Ay. Venga, ay,

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1: Aquí están los muchachitos que te alegran las mañanas de 6 a 10 a través de Latina. El antidepre de la mañana. Buenos días. Vamos rápido con esta recomendación. 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
1: Bueno, bien, señores, en el día de hoy nos toca recibir a nuestra colaboradora especial en cuestiones de actividades para todo el Lehigh Valley y zonas aledañas. Acá está nuestra predilecta, enviada especial para todas las actividades, aunque no estemos en persona, ella está por nosotros. Acá está Valentina Félix.
2: ¡Eso!

0: que se mueve.
1: Ahí, bella, muy bella.
0: Bellísima.
1: Ay, sí, ella.
2: ¿Cómo le va, Valentina?
3: Feliz, y claro que sí. Que estoy en las actividades, aunque ustedes no estén, yo voy por ustedes. Y vengo de una noche, estaba ahí disfrutando el evento de Planeta K-Pop para los niños.
2: Ah, lo de Reading.
3: Sí, una locura. O sea, estaba a full capacidad. Fue justamente en el teatro donde hicimos el evento de Raymond y Miguel. Y eso estaba lleno completo, igual que con Raymond y Miguel. Sí. Y ahí pues los niños cantando todas esas canciones que yo decía, wow. Niños pequeñitos, 4, 5, 3 años.
2: Y se saben las canciones.
3: Y se saben todas las canciones. Era una locura. Bueno, ya hasta me sorprendí de todas las que cantaba la hija mía.
2: Oye.
3: Que no la canta en la casa.
2: Sí, porque se ve tímida aquí cuando viene.
3: Así mismo, pero no, ¿quién te dijo? Feliz, feliz, muy muy bonito se dio el evento, estaba full capacidad, soldado. De hecho, yo pude conseguir boletas un mes antes, hace un mes. Las boletas que quería las pude conseguir porque parece que o alguien le dio a revender o habilitaron nuevos espacios, pero era difícil conseguir las boletas. Y hace un mes pude conseguir las que quería. ¿Qué? Solo porque soltaron esas dos.
2: ¡Ay, padre amado!
3: Así un escándalo. Los eventos de niños.
2: Pues fue un escándalo.
3: Así mismo. Y bueno, para la próxima semana, ya esta semana los niños salen de vacaciones.
2: Sí.
3: Eso da una paz porque vamos a manejar con más tranquilidad por las mañanas.
2: Por un lado, pero tenemos en casa.
1: Esa nevera hay que llenarla.
2: Esa víbora.
1: El día entero.
3: Como la mía Valdaker y se mantiene ahora ocupada.
2: Ahí sí.
3: Yo voy a tener la paz de por las mañanas, menos tránsito por estos días. Entonces, pues por todas las calles que tú cruzas, aquí hay una escuela. Eso es increíble. Tú vas por la 12, por la 14,
2: donde
3: por
2: quiera.
3: La Chiu, todas.
1: Menos estrés en la calle, pero en tu casa va a coger una pelita.
3: Sí, eso sí. Pero para la próxima semana, para el próximo martes, le vamos a traer a la gente todas las actividades y lugares que pueden visitar con sus niños. Le vamos a preparar un especial, ya que esta semana están finalizando las clases. La próxima semana le traemos eso para que puedan tener opciones en las diferentes ciudades de
1: ahí hay muchos campamentos disponibles que siempre
3: también vamos a ver si encontramos el listado de campamentos disponibles en la zona para que puedan llevar a sus niños. Y muy bien, bueno, pues para empezar tenemos Touch a Truck en Quakertown Farmers Market. Pues ahí el 13 de junio de 10 a 1 de la tarde estarán camiones de bomberos, de construcción, de diferentes tipos de profesiones en la 201 Station Road en Quakertown. Para que la gente los niños puedan disfrutar de esos camiones, porque ellos disfrutan bastante ver cuando pasa quizás una ambulancia, cuando pasa un camión de bomberos y también las excavadoras, todo eso estar ahí en exhibición para que ellos puedan subirse, tocarlos y disfrutar de esto. Así es, en Quakertown Farmers Market. Es bueno también ese paseo por los markets, por las granjas, mercados que hay en las diferentes ciudades. Aquí en Allentown también tenemos uno en la 17. Bueno, ocupa una franja grande, está aquí muy cerca de nosotros. Y ir ahí es muy interesante porque pueden estar en contacto, ¿verdad?, con comprar los productos naturales que le van a hacer muy bien a su alimentación, carnes frescas, verduras, frutas y todo eso. Pero además hay algunos juegos, hay diferentes atracciones para que los niños puedan conocer. Y creo que es un paseo familiar que uno puede hacer. Así
2: interesante.
3: Que aprovechar estos días. Habitualmente las hacen de jueves a sábado. Jueves, viernes y sábado son los días que habitualmente están abiertos.
2: Hay que reservar antes, ¿no?
3: No, pueden ir, es libre. Pueden ir libremente, sí. Se hace el recorrido ahí libremente y las personas pueden comprar lo que más les guste, lo que más deseen.
2: Muy bien.
3: Bien. También tenemos un evento de contratación de personal. El 11 de junio, de 10 a 2 de la tarde, en la 555 de la Union Boulevard, habrá una contratación de personal. Así que la gente que esté buscando trabajo en warehouse tiene la oportunidad de darse cita, repito, en la 555 de la Union Boulevard, el 11 de junio, de 10 a 2 de la tarde, para que puedan buscar empleo.
2: Repite esa información porque es muy importante para nuestra comunidad, sobre todo nuestros hermanos que andan buscando trabajo, que a veces no saben dónde exactamente deben de ir. Entonces, vamos a repetirla.
3: Así es. Contratación de personal el 11 de junio, eso es este jueves, de 10 a 2 de la tarde, de 10 de la mañana a 2 de la tarde, en la 555 de la Union Boulevard. Así que pueden ahí pasar y con su información, ¿verdad? Poder intentar ocupar una vacante.
1: Ahí no hay que estar Corey Elling. Bueno,
3: no lo
1: creo
3: sé.
1: Creo que sí. Porque no es la Union Boulevard que está.
3: Ok.
1: Pues no, y ellos no son los que siempre hacen ese tipo de feria de empleo.
3: Ok. Bueno, pero nuestra gente ya sabe que puede darse cita por ahí. También tenemos Movies in the Park. Películas en el parque. Esta vez The Bad Guys 2. Los Chicos Malos, número 2, sí. El 12 de junio en Stevens Park, aquí en Allentown, en la 630 norte de la calle 6. Ahí tendremos Movies in the Park. Ya hemos hablado antes de este tipo de eventos que organiza la ciudad, uh-huh. En los cuales se transmite una película en pantalla gigante, que pueden ahí pues disfrutar toda la familia, libre de costo, totalmente gratis. Y también hay ventas de productos, comida, a la vez que disfrutan del parque. Habitualmente empiezan a las 6 de la tarde, 6:30, pero cuando ya empieza a caer, ¿verdad?, un poquito el sol, que ni tanto, porque el sol está hasta última claro. hora encendido. Pero ahí hacen actividades previas para el disfrute de toda la familia. Así que Movies in the Park en Stevens Park, 630 Norte de la calle 6, en Allentown, el 12 de junio. Estamos en fiebre de mundial.
2: Ay, sí, ya eso es la semana que viene.
3: Empieza ahora, empieza el jueves. Ay, uh-huh. El jueves 11, ya tenemos el primer partido, la inauguración de este evento, que nos llevará de junio a julio. Sí. Tendremos ahí dos meses, bueno, junio y julio, no dos meses, uh-huh. Un mes y tanto, con muchas actividades de fútbol, muchos juegos, muchos esos partidos que ama la gente del fútbol y que todo el mundo se engancha en la ola.
2: Hombre.
3: Pues yo no veo un partido de fútbol. Habitualmente, ¿verdad? Pero
2: yo los veo en los mundiales.
3: En el mundial, exactamente. Entonces ahí hay que engancharse en eso.
1: Y hay uno de esos partidos, macho, que va a ser, se va a repetir la historia de los precios altos también.
2: Sí, sí. No, en varios, seguro.
1: Sí,
2: en varios.
1: Sí, sí. No, pero hay uno que se está programando entre Colombia y Uruguay, que dicen que las boletas van a estar sumamente costosas.
2: ¿Es el que va a ser en New Jersey?
1: Sí.
2: En el MetLife.
1: Y es el MetLife. Y ese mismo día va a haber también en el los Yankees va a tener el juego también.
0: Ay, mi madre. Tráfico de madre.
1: Y si llegamos a los 7 juegos con la NBA también ese mismo día va a estar.
2: No.
1: Es una cuestión de locos.
2: Va a ser terrible.
3: Sí, porque están diciendo que New York y New Jersey van a estar intransitables mes próximo. Precisamente sí. Porque si habitualmente hay complicaciones, o sea, yo creo que voy de aquí al mediodía en 1:30 a uh-huh. New York, 1:45, pero ese mismo tiempo me tomo para entrar a Manhattan, increíble. Al Bronx, a Queens. Es increíble el tráfico para entrar. Entonces, sí. Ahora prepárese con tiempo porque será necesario gozar de más disponibilidad para claro. poder llegar a los lugares.
2: Tiene que irse revestida de una paciencia.
3: Así es.
2: Para que no.
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3: Los trenes también van a estar muy llenos.
0: Sí.
3: O sea, eso va a ser una locura. Realmente yo no me quiero imaginar por esa zona. Aquí en Pensilvania tendremos algunos juegos en Filadelfia. Las taquillas, depende de los partidos, claro, porque verdad, hay algunos quizás. Estará Francia jugando ahí dentro de los más importantes, pero hay otros partidos como Costa de Marfil, por ejemplo, que juega creo que con Curazao, no sé. Las taquillas iban desde los $200, 240, 250.
2: Ese para el que quiera decir, yo fui a un mundial.
3: Exactamente. Mi sobrino que estaba en esos temas de que venía para las vacaciones, yo le dije, bueno, avísame con tiempo para yo llevarte a un partido del mundial que me queda cerca, el de 200 y pico.
2: Y va en coche, que, sí, claro, una entrada de $200.
1: Claro, bien, claro, vea que lo va a agradecer eternamente. Claro. Porque $200,
0: más. Y eso ahí arriba, donde van las palomas.
2: No, chévere, pero no. Son 200. Sí, y es un partido que no es de dos selecciones que no son muy importantes.
1: Si no es un partido que no es muy importante, pues tú la puedes conseguir ese precio.
3: Que esa, si no fuera porque no es de mundial, tú ni en las noticias lees quién ganó.
2: Qué buena la blanquita.
3: Pero bueno, Red Robin presentará el partido de Brasil y Marruecos el sábado 13 de junio. 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Red Robin, este restaurante, presentará este partido Brasil-Marruecos, pero ustedes tienen que estar atentos si les gusta el fútbol, porque esto fue algo que estaba publicado dentro de los eventos de la ciudad de Allentown. O sea, no de la ciudad como tal, sino del, o sea, no del el ayuntamiento, sino los eventos que se hacen aquí. Pero ustedes pueden estar seguros que son muchos los lugares, los negocios, establecimientos que estarán transmitiendo los partidos, especialmente cuando juegue Estados Unidos y aquellos partidos muy importantes.
2: Que Colombia, que Brasil,
3: famosos, Portugal, Uruguay, México. Argentina, Portugal, que es verdad, tienen estos Messi, Cristiano Ronaldo. Entonces, estén atentos porque yo estoy segura que hay muchos lugares y voy a tratar de conseguirlos también para la próxima semana que estarán transmitiendo.
2: Creo que en Nova van a transmitir también los partidos que toquen en esas horas.
3: Ah, muy bien. Pues entonces ahí le daremos seguimiento para poder mencionar los que están.
2: Tenemos que ir, vamos a comer una alita para allá, señor. No sean tan antichéveres.
0: Es que, bueno, Valentina vivió en España. ¿Tú llegaste a ir a algún juego allá? Porque a mí me llevan a ver el Barça.
3: Bueno,
0: yo viví en Babalona, pero voy bien aburrido. Yo nada más fui a comer.
2: ¿Aburrido? ¿Un juego de fútbol?
0: Eso te quiere corriendo atrás de una pelota y al final... Uno que se llamaba Caca en ese tiempo.
2: Sí.
0: Fue que metió un gol.
2: Maestro, pero... Aburrido el béisbol, que dura 9 innings, strike, bola, tal cosa. Pero esos tigres están correteando el juego entero, hora y media.
3: Bueno, es porque no es nuestra cultura.
0: Yo estaba mareado bebiendo vino y mirando a los tigres corriendo.
1: Dicen que si España gana, que le van a dar, ¿cómo que se llama lo que ellos preparan?
2: Una paella.
1: Paella. Si Alemania gana, le van a dar cerveza a todo el mundo. Si en Estados Unidos gana, le van a dar hamburger a todo el mundo.
2: Y si gana Brasil.
1: Y si gana Colombia. ¡Que viva Colombia! ¡Dice Vitico!
2: ¡Ese es bullying!
1: ¡Que viva Colombia! ¡Dice Vitico!
2: ¡Ese es bullying! Bueno, si gana Colombia, que nos den una bandeja paisa.
1: ¡Eso sí!
0: ¡Güey! La bandeja. Si gana Dominicana,
2: no juega. Mangú, los tres golpes.
0: Sí, los tres golpes. Y si gana Haití, porque Haití va a jugar.
3: Haití sí, Haití.
0: ¿Qué ustedes quieren?
3: Haití se presentará en Filadelfia.
2: De ahí, para comer ahí hay poca cosa.
0: No, Don Pline con pique.
2: Por favor.
1: No.
2: Vamos al corte entonces. ¿Tenemos otra actividad?
3: Bueno, sí. Para la gente de Reading tenemos el Ministerio Sanando Heridas el 20 de junio a las 10 de la mañana en la 1414 de la Moss Street. Tendrán ahí un retiro de mujeres muy interesante para que puedan conectar sanando heridas, como bien dice su nombre, con su yo interior y con problemas que quizás han tenido en el pasado. La moderadora será nuestra amiga Alexandra Peralta y con la presencia de las destacadas Sandri Vilorio, Celia Costa, Diosmari Paulino y Angelina Hernández.
2: El ¿dónde evento es eso?
3: Gratis. 1414 Moss Street en Reading, PA, sábado 20 de junio a las 10 de la mañana.
2: A los hombres solteros es bueno ir ese día. O sea, ahí,
0: ¿por qué?
2: Picar.
0: Ah, bueno.
3: Porque están tristes las chicas.
2: No, porque esas mujeres andan buscando realmente una experiencia y hay hombre bueno como Radamés, hombre bueno.
1: ¿Dónde es eso?
0: Con un bolsillo bien bueno.
1: ¿Qué día es?
3: El 20 de junio a las 10 de la mañana.
2: Está magnífico. Magnífico.
1: ¿Qué
2: que tú vas a ver todas esas sábado. Mujeres que han tenido malas experiencias con hombres malos. Entonces tú puedes ir.
0: Pero pueden haber hombres también, ¿no, verdad?
2: No, sanando heridas.
3: Sanando heridas, sí. Pero hay otro.
2: ¿Cuál?
3: Respondiendo cajitas con la querida Melissa Paul en Nova Restaurant el 13 de junio, esta misma semana, a las 3:30 de la tarde.
2: Eso es
3: la psicóloga
2: el sábado.
3: Famosa en Nova.
2: El sábado.
3: El 13.
2: 13,
3: sí.
2: Sábado. Melissa Paul, muy popular ahora en las redes sociales. Y que ha sido atacada también por muchas de sus opiniones, es buena oportunidad para que usted vaya a verla a Nova. Me gustaría ir a ver a ver cómo responde a los problemas de algunas chicas acá en Allentown.
0: Jesús.
1: Bueno, de cómo resolver el crisis de algunas mujeres de 30 años que ahora mismo dicen que nadie le hace caso.
3: Me has abierto una curiosidad porque ahora hasta yo quiero ir a ver ¿Vela? Cuáles son las preguntas, cuáles son las respuestas.
2: Ve, ojalá. Sí. Yo voy a ir para allá.
3: Claro,
2: voy a
3: que
2: ir.
3: Sí.
2: Bueno, pues déjeme irme al corte. Luego de la pausa, entonces volvemos con Valentina, pero en su edición del mundo del espectáculo. Atentos, que hay muchas cosas que hablar y mucha tela por donde cortar. Este es el Antidepre de la Mañana por Latina.
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1: Buenos días, al aire el antidepre de la mañana por Latina. Acá estamos, metiendo manos siempre, siempre, avanzando. Decía Peter Cruz, ¡avanzando!
2: ¡Ay, sí!
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0: Sí, la nueva.
1: No, pero él regresó y buscó un bultico a Suárez y se montó con él.
2: Pero les recomiendo a todos los miembros de esa tripulación y además a todos los pasajeros que revisen bien sus carteras al final.
0: Que se cuiden.
2: Cuiden su cartera. Nelson, cuiden su cartera. Cuiden su cartera.
0: Es más, con él.
3: Pero la ventaja es que esa guagua tiene cámara, díganle a Soto.
2: No, porque se la roben.
0: No, pero es mago.
2: Le mete un cuento y el dinero de las otras carteras fluyen hacia la de él. Sin robar.
0: ¿Cómo?
3: Ahorita llega Nelson Corto.
2: El morenito tiene un magnetismo para el dinero. Ay,
3: sí, es verdad.
2: Él hace que aparezca el dinero. De verdad, yo no estoy diciendo que es ladrón.
3: No, él vino conmigo y no pagó.
2: Adivino. Míralo ahí. Míralo ahí.
1: Él tiene un resguardo en la cartera.
2: Y a mí me dijo, porque yo no soy baúl de nadie.
0: Ajá.
2: Porque ya tú me habías dicho que tú le resolviste. Sí. Él me dijo a mí que tú nada más le resolviste la mitad.
0: Ay.
3: No, hubo un pasajero, amigo mío, que dijo, ese quilate, ay, pay, la
2: chanción. Increíble, increíble.
3: Me dijo, tenga, Vitico, le pagué el pasaje.
2: Ah, pues a mí me dijo que fue la mitad, porque tenía un personaje montado, eso fue para tumbarme a mí.
3: Ah, sí, tú.
2: Pero si yo hubiese sabido lo de la table dulce. Lo de
1: la pata de jabón que él dice.
2: Si yo hubiese sabido lo de la pata de jabón, sí. No me atraca,
3: pero
2: no.
3: Tiene tanta magia que se llevó 50 días.
2: ¿Pero qué me atracó fue? ¿Qué me atracó?
1: No, y tú no viste cómo fue que él sacó la pata de jabón. Fue escondido, sí. Así, mira, así para que Vitico no lo viera ni tú tampoco.
2: Claro, un león, un león. Pero nada, hay que quererlo. Buen viaje por ahí. Vamos rapidito al mundo del espectáculo y al mundo del lodazal. Son dos cosas distintas.
0: Ay, sí.
2: Y para eso, una vez más, aquí está Valentina Félix. ¿Cómo estás?
4: Hoy he estado en mis tres facetas.
2: Sí.
4: Primero hablamos de política. Ay, sí. Luego de los eventos. Uh-huh. Y ahora la parte que yo más disfruto.
3: Al lodazal.
2: Cosas de la vida.
1: Como dicen allá, está nadando en tu agua.
2: Tanto que se gastó en esa educación.
4: Ya lo sabes. Bueno, tenemos que Celine Santos, la Miss Dominicana, está en la final de la Casa de los Famosos por Telemundo. Uh-huh. Se ha motivado que la gente pueda votar por ella para que sea la gran ganadora.
2: Oh.
4: Sí, porque ella durante todos los días, las semanas, creo que son 14 semanas que lleva la competencia, durante toda esta semana, claro, se quejan de la casa de Alofoque, del uh-huh. planeta, pero esta lleva 14 semanas, imagínense.
3: Oye.
4: Son como 3 meses que dura en total. Pero Celinés era una de las favoritas que siempre el público la salvaba. Sus compañeros no la querían, la nominaban siempre. Estuvo semana tras semana nominada y el público siempre la salvó. Entonces ahora pues se ha motivado a que puedan votar por ella para que sea la ganadora, que ya es próximamente la final.
2: ¿Quién? ¿Qué casa está haciendo eso? ¿Telemundo?
4: Telemundo, así es.
2: ¿Y el premio de...?
4: $250,000.
2: Oye, chévere, sí, sabroso.
3: Sabroso.
4: Un maletín de 250,000, así es. Entonces nada, ojalá que la dominicana se corone, porque creo que sería la primera vez que un dominicano ganaría esta casa. No recuerdo cuál fue que ganó.
2: No ganó esta niña, la que está en Univision, no ganó eso también. ¿Cómo se llama la que está en El Gordo y la Flaca? La santiaguera.
4: Clarisa. Ella ganó, fue Nuestra Belleza Latina.
2: Ah, sí. Ok.
4: Y Francisca también. Ajá, ganaron Nuestra Belleza Latina.
2: Ya.
4: Sí. Pero ahora me da. ¿Y Caramelo cuál fue el que ganó? Ya no me acuerdo si fue.
2: Yo creo que fue una cuestión de esa.
1: Ganó también un reality.
4: Ah, bueno, sí. Pues sí. No lo tenía en la mente, pero ojalá que Celine pues se convierta en la ganadora esta vez. Y pues una de las noticias que más ha dado de qué hablar en los últimos días en la República Dominicana fue apenas el domingo que sucedió esta situación, sucedió en Puerto Rico, falleció la sobrina de Michael Flores, de 5 años. Recordamos que Michael Flores fue uno de los participantes de La Casa de Alofoque 2, quien inició desde ese momento una relación con la artista urbana La Perversa, y pues desde ahí entonces han llevado su novela de amor a las redes sociales, a través de las pantallas, y precisamente se encontraban grabando un video musical luego de que ella fuera premiada en Puerto Rico. Recibió su primer premio internacional, creo, en Puerto Rico el sábado, y pues el domingo estaban en una villa familiar ahí, pues estaban con toda la familia, estaban celebrando eso y también
2: grabando un video
4: musical que dice que era de ambos. Y lamentablemente pues la niña estuvo al cuidado de la abuela en ese momento, se ahogó en la piscina. No han dado muchos detalles de lo que sucedió.
1: La abuela se descuidó, cuando vino a ver pues ya estaba...
4: Exactamente, pues sabemos que los niños son...
2: Esto es una cuestión de segundos.
4: Sí. O sea, mira, yo he visto muchas críticas. Este no es el momento para criticar a la familia. Con ese dolor nadie quiere que pase. Pero mire, o sea, yo no le quito los ojos de encima a mi niña que va a cumplir 4 años pronto. Uh-huh. Y eso es, o sea, es una cosa que pasan situaciones al frente de tus ojos. Entonces realmente yo digo, ay no. O sea, no podemos juzgar a la familia

0: que es que uno no sabe, las cosas pasan en cualquier momento y pues ellos no van a querer que eso suceda. No,
1: y después, ¿qué pasa? Todos tenemos una claro. solución, pero yo hubiese hecho, uh-huh. Pero es el momento, sí, ¿me entiendes? O sea, además, mucha gente alrededor de esa piscina, pero se descuida un momento. Lo propio pasó en Puerto Plata hace como una semana, sí. con una joven influencer, uh-huh. Donde una niña de unos dos o tres años, también se dice, la primera versión fue que la niña salió corriendo detrás de un gato, uh-huh. se metió en la piscina y entonces ahí lamentablemente falleció. Ella estaba amamantando. Esa es la primera versión que se dio. A un bebé que tiene de un año, de unos meses. Pero entonces han salido otras versiones, que ella estaba en una villa, que había una fiesta, que habían unos amigos, que se descuidaron. Cual sea la versión, eso hay, las autoridades tendrán que dar ya el parte policial final con la investigación. Pero ningún padre quiere perder a un niño, ni ninguna familia quiere perder a un niño en una piscina y todo el mundo.
2: Por eso que dicen que es mejor prevenir que después lamentar.
1: Sí, pero es que hay cosas que lamentablemente, vuelvo y te repito, es el momento.
2: Sí, yo sé.
1: Un niño se ahoga en unos segundos. Así es que es. La gente dice, no, fue que me cegó. Sí, uh-huh. Es que tú no puedes, miren. Cuando uno está, y no voy a hablar de experiencias personales, uh-huh. ¿verdad? Porque no es debido en radio ni en televisión. Pero cuando uno como padre está compartiendo con los hijos en ambiente de piscina, de río o de playa, usted tiene que olvidarse de su disfrute.
2: No le puede quitar la
1: vista. Son ellos. No es que no le pueda quitar la vista. Es que tú te conviertes en un mozo, en un seguridad, en un bodyguard de eso, de esos
2: protector,
1: muchachos.
2: Protector.
1: Oye, completamente. El disfrute tuyo, déjalo para después. Uh-huh. Cuando tú andes en ese ambiente o cuando los muchachos se durmieron. Pero si esos muchachos están alrededor de esa piscina, usted lo que es un seguridad.
2: Sí, ese es el momento de ellos.
1: Es de ellos,
2: no tuyo.
3: Por eso yo desde el 85 vengo diciendo siempre que la piscina nunca tiene final feliz.
1: Son complicadas.
3: En el 85 estábamos tocando en operaciones especiales ya, el club de oficiales. Había una piscina grandísima. ¿Adivinen quién se ahogó ese día?
1: ¿Quién?
3: La niña del que era jefe de operaciones especiales.
1: Ay, Dios
3: mío. Se ahogó ese día ahí mismo.
1: Con tanta gente en ese
3: sitio. Se ahogó ese día en la. Desde esa época del 85, esa piscina de operaciones especiales, más nunca le han echado agua.
1: Oye, esa vaina. Increíble.
3: Y de ahí para acá, tú sabes la gente que sea.
1: Claro.
3: Y siempre son niños.
1: Claro. Uh-huh. Seguimos.
0: Así es. Entonces, esta noticia trajo una segunda parte, y es que el integrante de la Casa de los Foques 1, Giuseppe, hizo un comentario.
1: Muy desafortunado.
0: En Twitter. Hizo un comentario, luego lo borró aparentemente porque le hicieron captura. No creo que alguien vaya a inventarse que alguien dijo eso en ese momento. Se hizo muy viral en el momento y ya después no aparece el comentario.
3: ¿Y qué dice ese muchacho?
0: Pero en ese comentario él decía que todos los que le han hecho algo, o sea, resumidamente, porque no tengo textualmente lo que dijo, pero que todo el que le ha hecho algo lo ha pagado hasta con muerte. Ya va uno.
1: O sea, prácticamente, exactamente, haciendo alusión a que como ese tipo le hizo un daño, él entiende, él la está pagando con la muerte de esa niña.
0: Así es.
1: Entonces, mira, mi pana, muy desafortunado.
0: Demasiado.
1: Así como condenamos el hecho de que te hayan dado unos golpes a ti hace unos tiempos ahí en República Dominicana, también condenamos el hecho de que tú hayas tenido unas declaraciones tan desafortunadas. Nadie puede alegrarse de una situación como esa o utilizarla para atacar tan bajamente a una gente con la que tú tienes diferencia de vainas de farándula.
0: Entonces, él, que es padre de una niña, porque ¿cómo es posible que él, que es padre de una niña, haga eso? O sea, él tiene una niña de 2 años.
1: Claro.
0: Y entonces se está hablando de una niña también. Son personas inocentes.
1: Sí.
0: Si le pasa algo a Michael, Dios lo libre, pues, que él se burle y que hayan situaciones. Bueno, pues ya esos son temas de adultos.
1: Eso es otra cosa.
0: Pero con niños, no, yo creo que eso nunca se debería incluir. Él luego negó esas declaraciones, ese comentario de las redes. Él lo negó en el programa de Luigny. Dijo que eso era falso, que eso era una campaña que le tenían, que él se fue de Dominicana y que él no sigue ni siquiera la farándula dominicana, que su esposa fue que le comentó lo que se estaba diciendo.
1: Oye.
0: Pero la captura la hicieron de su cuenta, claro. Y varias personas lo compartieron, lamentablemente. Entonces, luego tenemos, ayer hicieron en New York un grupo de personas se reunieron para pedir a los Focke que no se retire.
1: ¿Qué?
0: Porque él anunció.
1: Ay, qué lindo.
0: Él anunció el cierre de a los Focke Radio Show con lágrimas de Jessica Pereira, diciendo que les va a dar a todos su liquidación. El programa a los Focke Radio Show llega a su fin. Y pues todos los talentos irán a otros lugares, a otros
2: espacios. Se salvó el planeta.
1: A los Focke.
2: Sí.
1: Se salvó el planeta.
3: No, el planeta. Pero con todo y eso habían 2 millones casi anoche.
1: Sí, claro, ¿no? Impresionante. Incluso apagan la luz y siguen los 2 millones.
3: Igual.
0: Sí. Y cuando están durmiendo.
1: Cuando están durmiendo son 2 millones.
3: Esos son vos.
0: Pero yo no creo que realmente él vaya a cerrar a los Focke Radio Show. Yo lo que sí creo que él va a hacer es una estrategia para, claro, captar la atención, porque ya se está acabando planeta, ¿verdad? Me imagino que se tiene que estar acabando. Él va a hacer una estrategia para decir que lo cierra, toda la atención esté ahí y venir con un nuevo elenco, porque quizás ya él no quiere a Vitaly, quizás ya él no quiere a algunas personas que están ahí cerca de él y venir
2: con un nuevo. Eso se llama un relanzamiento cuando están en decadencia.
1: Sí, pero eso es válido.
2: No, yo sé, en mercadeo eso se vale.
1: Y además es para el negocio como él lo tiene diseñado, es correcto relanzar, quitarse un tiempecito y volver, porque que no es fácil.
2: Y además él tiene su tigueraje, él sabe hacer las cosas. Sí. Él sabe cómo llamar a la atención cuando esté en baja.
0: Un grupo de unos 20 dominicanos en New York ayer hizo una manifestación.
1: ¿Cuántos?
0: Unos 20.
1: Wow.
0: Sí, no creo que eran más. Era un grupo reducido.
1: Wow. Sí. Yo propongo que seamos 24 y que nosotros también vayamos con pancartas.
3: Adivinen quién estaba ahí.
2: Yo estoy sorprendido con la cantidad. Porque mucho
0: Soto va en camino.
3: Soto no.
2: Sí, no, pero tú que dijiste.
3: Adivina quién estaba ahí también.
1: ¿Quién?
3: Georgie Sweet.
0: Sí, él estaba ahí.
1: ¿Quién es Georgie Sweet?
2: Mira qué cosa.
3: ¿Cómo? Georgie Sweet, mira qué cosa.
1: ¿Pero quién es Georgie Sweet?
3: Un muchacho alto, grandote, que loco con a los Focke. Él se llama Georgie Sweet.
0: Okay. Para mí que él era el que estaba encabezando la propuesta, porque fue la única figura que reconoció, la única persona reconocida.
2: No, pero había muchas personas.
0: Él es parte del equipo de la Picardía Urbana, los premios que hicieron recientemente. Hace comentarios ahí, es comentarista en ese programa.
1: Me excuso por mi ignorancia, no es nada personal.
3: ¿Tú no sabes quién era Georgie Sweet?
1: No lo sé.
3: Tremenda modelo.
0: Muy chulo,
1: Un abrazo, Georgie. Este programa es tuyo cuando tú quieras.
3: Ay, no.
1: Dale para acá.
2: Y amigo personal de Soto.
0: Ven pronto, Georgie, que Macho está ansioso por unirse a la manifestación.
1: Voy con mi pancarta.
0: Bueno, y hay muchas informaciones. Tenemos que Isaura Taveras logró reunir. Hubo algunas reuniones se dieron en estos días. Uh-huh. Isaura Taveras estaba en un evento de moda que hubo el fin de semana y logró en una foto. Movió a una persona que estaba sentada en una silla, movió a otra y se sentó en el medio de Georgina Duluc y Luz García. Hizo una foto con ambas, están ahí las tres, pero ellas dos no se saludaron.
1: Oh my God.
0: Así es, como quiera no se saludaron. Las dos están muy sonrientes, cada una por su lado, Isaura en el medio, pero no se saludaron.
2: Qué difícil me la pusiste, macho.
3: Ay, mamá.
0: Así mismo, parece que ese dolor es muy fuerte que tuvieron ellas dos.
1: Pero ya esa señora ya deberían dejar
0: eso.
2: Sí,
0: claro.
2: Pero es una situación difícil, macho. Yo no me siento, si no te voy a saludar, mejor no me siento ahí.
0: Pero es que Isaura es amiga de las dos, ella contaba en su programa, ella es amiga de las dos, entonces ella le dijo a Luz, le dijo a Georgina, vamos a hacer una foto, ven a hacer una foto, y ahí sentaditas, porque yo estoy segura que si es de pies, no la logra.
2: Y con el puñal lo lavo ahí.
0: Ya lo sabes, pero en ese mismo encuentro, también en ese mismo evento se encontraron las dos reinas de la alfombra roja de los Premios Soberano. Georgina Duluc y Karen Yapor.
2: También,
0: pero estas sí conversaron, se hicieron fotos, la compartieron y ya pues ahí parece que limaron las asperezas de que una era la reina tradicional y la otra la reina actualizada.
2: Eso fue en ese momento, hicieron un drama ahí, macho, para...
1: Sí, pero la diferencia es que entre ellas dos, como dice Valentina, no hay un problema... De no comparten generación.
0: Exacto.
1: Pero las otras sí. Es que había una rivalidad. Porque ahora, no, tú eras la reina de antes y yo soy la de ahora. No hay problema.
2: Sí.
1: Pero cuando las dos estábamos descollando en el mismo momento, y además hay situaciones que todo el mundo conoce entre las dos, bueno, pues ahí es difícil.
0: Además, como Karen y Georgina fueron presentadoras, una de la alfombra y otra de los premios recientemente, y se tiraron en las redes, entiendo que hubo una estrategia interna para motivar de parte de la producción, para motivar a que la gente estuviera enfocándose en ellas dos, en esa rivalidad, cuál iba mejor y todo eso en los premios. Okay. Entonces, por eso probablemente hicieron esto y ya ellas ahora sí son amigas, pero con las otras es real.
1: Qué lindo.
2: Son las redes para sacar el beneficio de esa unificación.
0: Bueno, Dalvin La Melodía retorna a las tarimas patronales.
1: Oiga usted. Ay.
0: Hablamos de eso recientemente, que él ya no iba a tocar tarimas patronales, pero se dice que aquí sí le pagan, o sea, en las patronales a él sí le pagan, él no canta de gratis, pero que él no quería hacer eventos donde el público asistiera gratuitamente. Su equipo había decidido eso, aunque a él le pagaran, no importa, era el público el que iba gratis.
1: ¿Cómo? Por cotización.
0: Exactamente, como, él como que...
2: Como dice el Dico, un poquito para atrás, por favor.
0: Exacto, pero fue muy atacado en las redes, y como él es un chico humilde, no sé si él o su equipo, pues decidieron. Yo entiendo que eso no tiene que ver con Dalvin, porque yo a Dalvin lo veo demasiado humilde. Para mí que es el equipo que lo está manejando. Sí. Yo lo veo demasiado humilde, demasiado manejable, demasiado dócil. Al contrario, siento que le falta un poco de malicia para este medio que es tan difícil, ¿sabes?
2: Porque recuérdate que el manager de él es Mikey, el guitarrista. Ajá. Entonces él es que... los dos deciden porque los dos son compañeros y son socios. Okay. Pero Mikey tiene más fuerza en las decisiones que el mismo Dalvin.
0: Exacto. ¿Y quién es que está invirtiendo? Porque es el que decide.
3: No,
2: ahí no se sabe si es
3: Mikey.
2: Es Mikey, porque recuérdate que él viene de abajo bien. Y Mikey ya había tocado, ¿te entiendes? Tenía experiencia.
0: Bueno, pues él retoma las patronales, vuelve a sus fiestas. Yo entiendo que el asunto era un tema de posicionamiento. Si vamos a querer seguir creciendo, él grabó con Romeo, tiene una pegada importante, fue nominado a Los Soberanos. Quizás ya necesitaba subir un poquito más de nivel su imagen. Giras internacionales que se están hablando, fue a Europa, se hablaba de Estados Unidos en un momento que no se ha concretado, pero va. Exacto, se dice que sí.
1: A lo mejor se adelantaron un poquito. Sí, eso
2: poca madurez
1: será en su momento, pero quizás todavía le hace falta ese calor de las patronales.
2: Pero poca madurez y experiencia también, macho, de parte de los manejadores.
0: Sí. Exactamente. Bueno, también tenemos a Amelia Alcántara, que hubo una llamada a Lofoque, en medio de Planeta Lofoque. Luinny se enojó, y ese fue un tema completo de la semana, porque Luinny le dijo a ella, Amelia dijo en vivo en Planeta Lofoque, tragueada, ella lo llamó y él le dijo, te saco al aire, estoy en vivo, y ella le dijo, sí, sácame al aire. Y entonces le dijo a Santiago que él era la cabra, como lo máximo.
1: Ah, bueno, es que Amelia es como media loca.
0: Luinny le respondió y le dijo.
3: ¿Qué dijo Luinny?
0: Ay, mamá. Quizás no soy la cabra, pero soy el que te ha recogido dos veces.
1: ¡Coge ahí!
0: Amelia se enojó.
1: Le dijo rastrera, entonces.
0: Así es.
1: Porque si te recojo, que tú estás arrastrándote.
0: Así es. Entonces, Amelia se enojó, le respondió enojada y dijo que entonces ahora son los dos que le han faltado el respeto, que ya no pueden atacar solo a Santiago, que Luinny también le faltó el respeto.
1: No, pero ella le faltó el respeto a Luinny al llamar y decirle eso al que lo votó.
0: Exactamente.
1: Al que la votó.
0: Claro, claro. Más que había un rumrum de que Amelia podía entrar al Planeta Lofoque y ella entonces justamente lo llama en vivo. Eso no estuvo correcto de parte de Amelia. No. Pero ella, como no tiene pues esa humildad, no lo va a reconocer.
2: Pero ella también estaba deseando ese llamado de Santiago también.
0: Sí, claro. Claro.
2: Porque ella quería volver otra vez a la plataforma de Lofoque.
0: Claro que sí, claro que sí.
1: Bueno, ¿qué más tenemos,
0: Valen? Tenemos Elvin Polanco, quien es un promotor artístico de New York, descubridor de aventura, trabajó con aventura en sus inicios. Él está necesitando un riñón, una donación de un riñón. Encontró una persona que lo podía donar, pero está en República Dominicana y no se le dio el visado.
1: Ay,
0: hay una campaña importante para que cualquier persona que se sienta en la capacidad de hacer la donación pudiera contactarlo. Sus redes son así, Elvin Polanco, pudiera contactarlo y ayudarlo, porque realmente el tiempo ya limitado. Claro, él lo están dializando y necesita ese trasplante de riñón lo más posible. Claro que sí. Un fajador, un promotor artístico destacado de New York, y esperamos que pueda conseguirlo también. Bueno, Office Romance, grabado en Samaná, una película de Jennifer López, que se estrenó recientemente en Netflix. tiene ahí pues parte de Samaná, entre New York, New Jersey y Samaná. Están las escenas y la gente quedó impresionada con las playas hermosas de Samaná. Ellos también destacaron que era el paraíso, les gustó mucho tanto a ella como al actor principal. Pero ustedes pueden ver la película. Yo me entretuve un rato para ver Samaná, aunque realmente
1: no es gran cosa la película.
0: No, ese final.
1: En serio, no te gustó.
3: No sirve.
0: Es que no parecía, o sea, es que tú dices como, ¿qué es esto? O sea, si tú ves la parte final, como el discurso final, yo voy a ver si le hago el cortecito y se lo envío para que ustedes lo vean. Es como que, como ¿qué es esto? Como unas conversaciones como que no hay química, como que parecen sobreactuadas. Y entonces realmente no entendí, pero bueno.
1: O sea, pero los paisajes muy bonitos.
0: Los paisajes están bonitos, tanto de New York, New Jersey, como Samaná.
2: O sea, que desde ahora el fracaso está asegurado.
1: No. Valentina dice que a ella no le gustó.
0: Exacto, bueno, esa es mi opinión particular. A mí no me gustó, pero esperamos que tenga mucho éxito y que la gente también pueda enamorarse de Samaná por ahí.
1: Pero además está J-Lo, que es una gran actriz. O sea, que eso garantiza cierto nivel de público.
0: Quizás la gente la ve y luego pues hará sus valoraciones y comentarios, pero realmente como que hay algunas escenas que
1: a ti no te llegó.
0: Para ella no me llegó. Y mira que a mí me llega todo.
3: ¿Cómo se llama la película?
0: Todas las películas románticas, a mí me gustan todas.
1: Romance de oficina.
0: Así es. Bueno, para cerrar, tenemos que Cruzita, la participante de La Casa de los Foques 1 y ganadora, lanzará su primera canción.
3: Oye, eso.
1: Cruzita. Ahora es cantante.
3: Sí. ¡Ey! ¿Estás supuesto tú a pautarla? Pues ya viví aquí.
1: Dije que estás supuesto.
3: Si la mamá de Cruzita no está oyendo y que es vecina casi de Radamés por ahí.
1: Entonces, que mande la canción. Que le traiga el tema, la canción está buena.
3: Ella lo va a traer.
2: Pero recuérdate que Luis Valga grabó una de Cruzita también.
1: Ah, sí.
2: La semilla de Cruzita.
1: Sí.
2: Entonces, esta viene siendo la semilla de Cruzita.
1: Ya, sí. Pero se refería a una semilla de aguacate.
2: Sí, yo sé, de mango. De mango era.
1: Sí. Oh, sí. No, era de aguacate.
2: Era de mango.
3: De aguacate.
1: Era de aguacate.
3: La de ahora es de mango.
0: Yo creo que. ella hizo el anuncio en sus redes sociales de que les tengo una sorpresa. Y la sorpresa es que viene con una canción que saldrá en las próximas horas.
1: Muy bien.
0: Así que nada, el próximo segmento lo tendremos que introducir con la canción de Cruzita.
1: Perfecto.
2: Lo veremos en Spotify dentro de una semana.
3: ¿Qué tú prefieres, Radamés? ¿Irte a pie para Nueva York o oír la canción de Cruzita?
1: ¡Ey!
3: ¿Qué tú prefieres?
2: Yo prefiero irme a pie.
3: ¡Ah, el diablo! Yo también.
1: Bueno, pues vamos a agradecerle a Valentina, que ha tenido la gentileza de venir a ponernos al día con tantas cosas. Así que muchas gracias. Gracias, Valentina, que se repita.
0: A ustedes, los amigos que van de camino a New York, ya seguro están esperando la canción para escuchar.
2: ¡Ay!
0: Somos compañía.
1: ¿Pero ya salió?
0: No, seguro la están esperando para escucharla.
1: Ya. Claro, yo pensaba que
2: se le está volviendo la boca agua.
1: Bueno, ¡ay! Vámonos al corte. Venimos en breve. 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

0: los muchachitos, pero bien. Oíste, lo cogí en el tono allá.
1: Ay, sí.
0: Esa animación.
1: Ay, está sí. En sol
0: eso,
1: mayor.
0: Eso es lo que la gente no entiende. Me dije que el tipo está en sol mayor y tú dices que está en la.
1: En la menor.
0: En la menor, no. Ah, ¿de dónde va la vaina?
2: En otro tono de Vitico, se lo fundó el fundador.
0: Sí. Dámela ahí, dámela.
1: Lañemol menor.
0: No, no, hay que entran animando en lañemol menor. Ay, sin saberlo. No, eso tiene su estilo.
1: Ay, sí.
0: Cuidado.
2: Ay, no.
0: Bien. 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
0: Señores, ay, qué visita más grata tenemos aquí, Vitico. Vitico, mira quién llegó.
1: ¡Ay, sí, es él!
0: ¡Sao Kitchen!
1: ¡Siéntate ahí, Sao Kitchen!
2: ¡El mejor!
0: ¡El mejor, Sao Kitchen, mi hermano!
2: ¡El mejor chimi, el mejor picapollo, la mejor picadera!
0: Y después dice el jevo, dice, ¿qué lambiéndole?
2: ¡No!
0: ¡Porque eso es lo grande!
2: ¡Ay, qué dolor para el que va de viaje, macho!
0: ¡Dios mío!
2: ¡Ay, qué dolor!
1: Si el jevo no puede ver en cámara para que vea el manjar,
0: no. Sao Kitchen... Yo no te quería preguntar porque tú no me dijiste nada, pero yo vi que tú viniste con las manos ocupadas. ¿Qué es eso, Sao Kitchen?
3: No, ustedes saben, yo hice un especial de chimi, pero tuve que dejarlo de ustedes.
2: ¡Ah! ¡Viste! Que siempre nos tiene presente.
0: Entonces, esos son unos chimis.
3: Sí, ya alguien lo sabía.
2: Sí, es verdad. Sí.
0: Ah, pero el tipo no trajo unos chimis ahí.
2: Sí.
1: ¿Tú ves? Macho.
3: Soto me dijo, guárdame el mío que yo que llegue allí.
0: ¡Que guarde! Sí, aquí no se guarda.
2: Vitico se lo va a guardar en la barriga.
0: Aquí no se guarda. Mira, Sao Kitchen, entonces, unos chimis que tú nos traes ahí. ¿Tú tienes algún truco especial para hacer esos chimis que te diferencian de los demás? ¿O tú haces el chimis tradicional dominicano?
3: El truco principal, yo tengo el amor por la cocina. A mí me gusta lo que yo hago.
2: Y la experiencia también que tú tienes en cocina.
3: Eso está también.
0: Pero no habrá una salsita, una cuestioncita que hace, que le da un toque distinto.
3: No.
1: Es que si él dice lo copian, macho, tú sabes. Sí.
0: También es verdad.
2: No, y si los chinos lo están
3: escuchando. No hay truco.
0: No hay truco.
3: No.
0: Elementos de calidad y meter mano con amor.
3: Principalmente, cosa buena, hacerlo en la casa. Porque sabes que muchas veces uno para cortar el camino la compra ya ready.
0: Sí. Wow. Pero no es lo mismo.
2: No es lo mismo.
0: O sea, que tú haces tu propia carne para hacer el chimi.
3: Todo lo mío, todo. Lo único que no puedo hacer es el pan y el repollo. Bro. De ahí para adelante.
0: De ahí para allá, el sazón.
2: Por eso que queda tan sabroso eso.
0: Eso es verdad. O sea, que usted se come eso y usted está comiendo una cuestión que eso es...
2: gourmet.
0: Handmade.
1: Así es que voy ya.
3: Prácticamente todo lo que yo tengo en mi pequeño negocio es así.
0: Sí.
3: Son pocas cosas las que yo compro. Yo trato de tener todo... hecho por mí, si no, por mí mejor no la tengo.
2: Y la vez que trajo el picapollo, macho,
0: el picapollo 5 estrellas.
2: En su punto, rico, sazón, sin grasa, wow, crujiente.
1: La chiquita de las 7 dice, "Ay, déjame entrar a YouTube para conocer a Sao Kitchen."
0: Sí.
1: Míralo ahí en la cámara. Ahí
3: estamos,
1: está.
3: Aquí. Saludos a este Sao de las 4 y frente el guagua no va a encontrar.
0: Repite Sao Kitchen, ¿dónde que estás ubicado?
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0: Muy bien. ¿Y qué tienes allí y cuáles son las especialidades?
3: Tenemos pocos elementos. Yo digo, mejor poco uh-huh. bueno que mucho que no sepa cuál es.
0: Es verdad.
3: Tenemos pastas.
0: Muy buenas.
2: Sí, que es especialista él en eso.
3: Hongos y
0: buenísimos.
3: El pollo también. Frito.
0: Ay, fuera de liga.
2: Ahora, el mejor.
3: Ahora en el verano vamos a tratar de los domingos hacer siempre algo diferente al menú.
0: Ah, pero muy bien, muy bien. 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
2: Y el que lo prueba por primera vez,
0: sí, se queda.
2: Se queda, macho.
0: Ah, muy bien. Entonces, Vitico, tú hoy te vas en Chimi y...
1: No, en Chimi.
2: Le van un zumbón a lo que le dejó
1: los matando con tu tiro.
3: Pero trabajamos de miércoles a domingo.
0: Muy bien. Miércoles a domingo. Oye, o sea, hoy no estamos abiertos. No,
2: la verdad, no, macho, no. Que hay que ser mal agradecido.
0: No, tipo.
2: Oye, bien. Él va a votar lo que le dejó
0: el morenito.
2: Se dejó más tender. Sí. Un chimi lo va a cambiar.
1: No, eso lo guardamos.
2: Le dio ni que el guacha a la basura. Los víveres que me dejó soto.
0: Los víveres van mañana.
1: Se están huelen en el quemado.
3: Ay, soto. ¿Qué yo hice? Ay,
2: soto no sabe cocinar.
1: Lo dejó quemado.
3: No, puedo calentar con soto. Que son todos.
0: Bueno, pues muchas gracias a Out Kitchen por esos chimis y por tu visita a este Antidepre de la mañana.
3: Estamos siempre a la orden.
0: Contigo también nos vamos porque ya mañana será otro día. Ahora viene Finanzas on the Way hasta las 11 y nosotros regresamos mañana tempranito, 6 de la mañana, por esta Latina FM. Recuerde que este es el Antidepre de la mañana, el que usted prefiere, porque
4: había una anemia en la radio.
1: ¿Qué era lo que había, muchachos?
4: ¡Una! Yeah.

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1: Hola, buenos días. Estás en el aire, Finanzas on the way. Porque el camino hacia la libertad financiera se construye paso a paso. Aquí hablaremos de ahorro, inversiones, negocios y oportunidades para crecer económicamente. 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
2: Muchas gracias, Radamé. Muchas gracias por esa linda presentación. Me siento muy contenta, señores, de estar aquí nuevamente con mucha información para toda nuestra comunidad y toda nuestra gente que nos escucha. Y de verdad me siento muy, muy, muy feliz. Recordarle que vamos a estar aquí cada martes informándole de todo lo que usted necesita saber acerca de inversiones, acerca de crédito, de cómo usted va a comprar su casa, de todo esos sueños que usted tenga financiero. Nosotros vamos a estar aquí para ayudarlo, ¿verdad, Angie? Aquí también tengo a Angie a mi lado y también a Marlenis, que son dos profesionales que van a estar en conjunto conmigo, ayudándolo con el paso a paso de usted poder lograr sus sueños financieros. Cuéntanos, Angie.
3: Buenos días. Feliz martes a todos. Gracias por sintonizarnos este día. Mi nombre es Angie, así como dijo Keren. Feliz de estar con ustedes este día y recordándoles el día de hoy que yo soy asesora hipotecaria. Voy a estar aquí, como dijo Keren, todos los martes, con Dios delante, asesora hipotecaria nuevamente, para ayudarles a ese sueño de comprar su casita, la parte financiera. Si no estás listo, aquí tenemos el combo completo para así poder ayudarte. No tienes que estar completamente listo. Nosotros te podemos ayudar a ese paso a paso para así poder llevarte al closing table y llevarte a tener la llave de tu casa.
2: Wow, es increíble. Gracias, Angie. Muchas gracias por estar aquí con nosotros. También tenemos, señores, aquí a Angie, a Marlenis Acevedo. Cuéntanos, Marlenis.
4: Bendecido día, mi gente hermosa. Mi gente hermosa, les recuerdo que estoy aquí, su servidora, Marlenis Acevedo, lista para asesorarlo para que puedan dar el primer paso para comprar su casa. Aquí estamos disponibles las tres para juntos lograr ese sueño de tener su casa.
2: Así es, señores. 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
1: Importante, interesante. Vamos a hacer una pequeña pausa y regresamos entonces en breve.

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1: Seguimos con Finanzas on the Way con Keren Lugo.
2: Tenemos un aviso sumamente importante en esta mañana que dar. Escuchen bien. Atención a todas las familias de Pensilvania. 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
3: Así es.
1: Con Keren Lugo.
3: Señores, ahora vamos a entrar en el tema. Quiero recordarles que pueden llamar y hacer cualquier pregunta que usted tenga, cualquier inquietud que usted tenga, que usted quiere que sea aclarada. Aquí habemos

0: tenemos tres personas que podemos asesorarlo en todo lo que usted necesite en cuanto a la finanza se refiere.
1: Bueno, y ahora vamos a tener el conocimiento de estas tres expertas hablándonos de cómo funciona realmente tu puntuación de crédito.
0: Así es, señor.
1: Que realmente es un tema que le interesa a muchas personas.
0: Claro que sí. Es una de las cosas que más es el fallo para poder obtener las aprobaciones de lo que usted anda buscando financieramente, la puntuación, ¿eh?
2: Sí.
0: Como sabemos, hay un sistema de crédito, señores, como ya lo hemos hablado, lo que es el Credit Score. ¿Qué es el Credit Score? Es una herramienta que usan los bancos para medir el riesgo al prestar dinero. Influye en una compra de casa, en comprar un auto, tarjetas de crédito, préstamos o alquileres. Ahí podemos ver lo tan importante, señores, que lo que es este sistema. Por eso tenemos que preocuparnos. Tenemos que preocuparnos por cómo no nos manejamos. Este es un sistema que se encarga de ver cómo usted se maneja financieramente. ¿Entiende? Gracias a esto, los bancos pueden ver todos sus movimientos financieros. Y hoy vamos a estar hablando de cinco factores importantes de cómo es que está fusionado este sistema. A veces las personas solamente saben que el Credit Score es algo que te califica con una puntuación de 350 hasta 850. De acuerdo a cómo tú te vas manejando, eso te va calificando. Gracias a esta puntuación es que podemos ver, podemos ser aprobados, ya sea para una casa, si usted quiere comprarla, para si usted quiere tarjetas de crédito. Cualquier cosa financiera que usted quiera obtener va a ser calificado a través de ese Credit Score. Por eso quiero exhortarles, señores, que le pongamos mucha atención a esto. Una de las cosas importantes es monitorear su crédito siempre. No me voy a cansar, señores, de decirle esto. Trate siempre de monitorear su crédito por lo menos una vez al mes, preferiblemente una vez a la semana, para no encontrarnos sorpresas. No espere usted querer obtener algo del banco, querer tener un préstamo, querer comprar una casa. No espere ese momento para usted poder verificar su crédito. Muchas personas que vienen a mi oficina vienen y no saben absolutamente nada de lo que hay en su crédito. Solamente chequean, por ejemplo, lo que le dice el banco que utilizan. Y realmente tenemos que saber que los bancos utilizan los buró de crédito que ellos utilizan y te dan esa puntuación, pero realmente no está tu información completa. O sea, no podemos llevarnos de lo que solamente sale en tu banco, sino tenemos que hacer un monitoreo completo de absolutamente todo para usted verificar si tiene algunos errores, si su nombre está bien escrito, si alguien no le ha hackeado su cuenta, si todo está bien con su crédito, para que el día que usted lo necesite, usted esté ready para poder ser aprobado y que no los tenga de sorpresa. Eso no nos salga de sorpresa.
2: Bueno, Keren, una pregunta. ¿Cómo yo puedo revisar mi crédito?
0: Claro que sí. Hay plataformas, señores, que hasta de gratis son, como Credit Karma, Experian. A veces no te dan la información completa, pero como son plataformas de gratis, siempre es bueno porque ellos te mandan alertas. Si alguien aplica alguna tarjeta de crédito, ahí tú puedes ver un más o menos de tu historial y te puedes mantener activo sabiendo en todo lo que está pasando ahí. Ahora bien, nosotros en mi compañía utilizamos una plataforma llamada... una plataforma que se encarga de ver tu crédito completo y real. Es una plataforma que con solamente $1 tú puedes verificar tu crédito completo y real. La plataforma se llama Identity IQ. Si nos llama y usted la necesita, podemos enviarle un link donde usted puede acceder a esa plataforma. Esa plataforma la voy a estar subiendo en mi Instagram. Síganme en IMP Credit One. Ahí usted puede encontrar toda esa información y si necesita cualquier link que le envíe para usted poder entrar, pues estamos disponibles para eso. Pero sí, es una plataforma muy importante donde usted va a poder ver su crédito completo y real.
1: O sea, tú puedes ver el historial crediticio de una persona, pero realmente, o sea, una persona puede verlo, pero no puede solucionar el problema.
0: No, no puede solucionar.
1: O sea, que realmente tiene que comunicarse contigo.
0: Claro que
1: obligatoriamente
0: sí.
1: Para ayudarle a resolver su problema.
0: Claro que sí. Esa plataforma no te arregla el crédito, es solamente para verificar tu crédito real y completo. Que normalmente las plataformas de gratis 100% no te dan la información real. Cuando digo la información real, me refiero a que, por ejemplo, si usted dejó de pagar una luz, que son cosas que normalmente no salen en Credit Karma o en Experian, uh-huh. Cuando usted, si usted en algún tiempo usted se mudó de un lugar y continuó viviendo otra persona y eso se lo pusieron a usted, eso también le puede salir a usted en su crédito como falta de pago de algún,
1: como negativo.
0: Ajá, como de la hipoteca, puede salirle como algo negativo, una luz, una renta, todas esas cosas que normalmente no salen en Credit Karma o en plataformas que son de gratis. Ahí podemos verlo completo, cualquier fallo, cualquier error, cualquier cosa que usted tenga negativa va a salir en esa plataforma. Entonces,
3: ajá. Otra pregunta, Keren. ¿Cuánto tiempo toma para una persona aumentar su puntaje de crédito? Porque es bien importante para aquellas personas que se están preparando y que quizás tienen el crédito bajito en el momento.
0: Claro que sí. Todo va a depender del caso de la persona y en cómo esté. Por ejemplo, hay personas, si usted es una persona que usted se ha manejado bien con su crédito, que usted tiene una buena puntuación, que quizá lo que le faltan son algunos 10 puntos para completar la puntuación para su aprobación, hay recomendaciones, señores. Si usted hace pagos consecutivos, cuando usted hace pagos consecutivos a una tarjeta, esto ayuda muchísimo a que su puntuación pueda aumentar rápidamente. Por ejemplo, si usted le hace un pago a su tarjeta todos los meses de $200, para ponerle un ejemplo, usted lo divide en periodos de semanalmente, usted le pone 50. No es que usted se va a sobregirar o va a pagar de más a lo que está acostumbrado, sino que es una estrategia para que el sistema se confunde. Cuando ve que tú haces varios pagos consecutivos a una cuenta, él te va a calificar de una mejor manera. Sin necesidad de tú forzarte a pagar o saldar la cuenta o terminarla de pagar. ¿Tú entiendes? Entonces, como le dije, si usted mantiene una tarjeta, la baja menos de un 30%, esto también va a hacer sentido para que el crédito también le suba en un periodo de tiempo corto.
2: Una pregunta, Keren. Volviendo atrás a lo que habías dicho anteriormente, si yo reviso mi crédito y veo que hay una información incorrecta, por ejemplo, una tarjeta de crédito que no fui yo la que la abrí, ¿qué yo debería de hacer en ese momento? ¿A quién yo debería de contactar?
0: Claro que sí, nosotros lo podemos ayudar en IMP Credit. Estamos especializados con las leyes del consumidor y con todas las leyes que nos defienden a nosotros para ese tipo de cosas, porque sabemos que a veces no todos es que somos mala paga, sino que hay errores. Hay cosas que pasan, entonces nosotros lo podemos ayudar a través de disputas para que toda esa información errónea, todas esas cuentas que a usted no le pertenecen, sean eliminadas de su crédito y por lo tanto usted pueda tener un buen crédito.
2: Otra cosa que hemos tenido anteriormente, tú y yo, con clientes en común. Si yo tengo una persona que viene a donde mí y tiene colecciones, ¿qué es lo más recomendable? ¿Que esa persona pague esa colección o qué tú les recomendarías?
0: La recomendación, señores, es no pagar colecciones. Las colecciones son compañías terceras que sin su consentimiento los bancos venden su deuda a este tipo de compañías. Si usted no ha hecho negocio y esa compañía no le ha prestado dinero, el banco no tiene derecho de facilitarle su información personal sin su permiso. Entonces, todos estos movimientos que hacen los bancos y que hacen las colecciones nos ayudan a nosotros a poder eliminar esas cuentas que ustedes tienen en collection. Por eso no cometan este error. A veces hay personas que quieren comprar su casa, que están apurados por un préstamo y toman la decisión de saldar todas esas cuentas. Pero cuando usted paga una colección, tiene que tener en cuenta de que eso no es eliminado de su cuenta. Cuando usted paga una colección, todo el mal historial de esa cuenta queda en su crédito. ¿Qué quiere decir eso? Que aunque la cuenta esté en cero, todo el mal historial va a estar en su crédito. Que inmediatamente el banco le verifique el crédito, se va a dar cuenta de que usted fue un mal pagador, de que usted tuvo problemas con una cuenta y usted no va a tener una buena relación con el banco, aunque usted pague esa colección. Entonces, les recomiendo que vaya donde un profesional. Aquí en IMP Credit nosotros lo podemos ayudar a trabajar todas esas cuentas en collection para que sean eliminadas de su crédito y usted pueda obtener eso que anda buscando.
2: Excelente información.
3: Queremos mencionar una ayuda para primeros compradores que también exige un límite exacto del crédito en este momento, para que Angie nos hable un poco cuál es el límite que esa ayuda califica, para que así las personas puedan orientarse y llamarnos y también nosotros poder anotarlo para que puedan dar ese primer paso de comprar su casa.
2: La mayoría de ayudas pide un mínimo de crédito de 660. Tenemos la ayuda de Pensilvania, del estado de Pensilvania, que te ayuda con un 5% del valor de la propiedad, o sea, del precio de venta, lo cual es fantástico. Esta ayuda te ayuda con ese 5%, se puede poner para el down payment o el costo de cierre.
3: Por ejemplo, Angie, una casa que cuesta $200,000, las personas podrían recibir una ayuda de $10,000.
2: Exacto. Entonces, esa ayuda, como te digo, se puede poner para los costos de cierre o el down payment. Lo único que sí, vamos a decir, si esta persona está recibiendo ayuda de parte del vendedor, por lo menos... vamos a decir, el comprador necesita aportar por lo menos $1,000. So, ahora mismo, por ejemplo, yo tengo un cliente que está obteniendo la ayuda de PHFA. Bueno, esta es la ayuda, se llama PHFA, del estado de Pensilvania, que es un 5% y también está obteniendo de parte del vendedor un 6%. Él está obteniendo más de $17,000 en beneficios. Entonces, muchas veces uno cree que es imposible comprarse una casa porque no tiene los fondos suficientes, pero realmente hay muchísimas ayudas disponibles que lo hacen posible.
3: ¿Quiénes son las personas que podrían calificar? ¿Cuál es el ingreso que exigen? ¿Sería una sola persona, la persona que está aplicando para el préstamo, o también cuentan los ingresos de los demás familiares que viven en el hogar?
2: Para la ayuda de PHFA, ellos ven el ingreso familiar. So, depende del ingreso familiar. Hay una tabla que nosotros podemos revisar la semana que viene, que vamos a estar tocando este tema más a fondo, en donde ellos ven, basado en cuántas personas viven en la propiedad, cuánto sería el salario y si pueden calificar o no.
3: Quiere decir que aunque una sola persona esté aplicando para el préstamo, van a contar el ingreso de cada familiar que vive en el hogar.
2: Correcto.
0: Correcto, correcto. También quiero hablarles un poquito de este punto, que a veces es un fallo muy grande que utilizan las personas cuando están en proceso de comprar una casa o de aplicar a cualquier cosa financiera, es las indagaciones, señores. Si usted sabe que usted está en un proceso de comprar una casa o de cualquier producto financiero, trate de enfocarse en ese producto financiero. Lo digo porque hay personas que empiezan a aplicar a otras cosas. Si usted está en un proceso de una casa, no empiece a aplicar a una tarjeta de crédito, no piense en comprarse un carro. A veces hay personas que en medio de un cierre de una casa vienen y aplican a un carro. O quieren esta tarjeta de crédito. Le llega una promoción a la casa y la aceptan. No, señores, tenemos que tener nuestras prioridades en orden. Si su prioridad y su enfoque ahora mismo es comprar una casa, enfóquese en eso. Si su prioridad es tener tarjetas de crédito, que sea esa que sea ese su enfoque, no todo al mismo tiempo. Saber que cada inquiries baja muchísimo tu crédito y si usted aplica a tarjetas de crédito en un periodo de 6 meses, usted no puede pasarse de 5 aplicaciones, de 5 indagaciones. Si se pasa de ese tiempo, usted no va a ser aprobado a lo que usted anda buscando. Eso es así.
1: Bueno, entonces, para continuar con Finanzas on the Way, según el programa que tenemos, seguimos con la presentación del invitado.
0: Así es, señores. Tenemos a un invitado muy especial para toda esa gente que está trabajando una marca personal, que tiene un emprendimiento, que tiene un pequeño negocio, un gran negocio también. Y hoy vamos a estar hablando otro tema muy importante con nuestro invitado Julián Andrés González. Bienvenido, Julián. ¿Cómo estás?
4: Sí, gracias, Karen, por la invitación. No, súper contento porque vamos a hablar de un tema súper importante que esto le va a ayudar mucho a los negocios, así sea locales o web.
0: Así es, Julián. Julián, cuéntanos entonces, ¿cuál es la importancia del marketing digital? Señores, Julián se dedica a lo que es todo el marketing digital, a las redes sociales, todo lo que es la IA. Tiene mucho conocimiento de lo que son las redes sociales y cómo posicionarte en este mundo que ahora mismo está tan... está en su auge, donde si usted no se promociona, si usted no está en Instagram, si usted no es visible hacia la sociedad, la gente está muy pendiente de las redes. Entonces, nada, cuéntanos, Julián, ¿por qué es importante que nosotros nos preocupemos por lo que es la inteligencia artificial?
4: Bueno, yo les quiero hablar un poco primero sobre qué es el marketing digital y para qué nos sirve. El marketing digital es la forma de que podemos atraer clientes y llevarlos a finalmente la venta. Entonces es muy importante saber que tenemos que invertir para poder obtener clientes. Digamos que anteriormente normalmente era mediante volantes, periódicos o la radio o vallas publicitarias que normalmente se publicitaba a la gente. Pero ahorita ya estamos en esta era digital donde ya lo más importante es que podamos estar apareciendo en internet mediante Google, Facebook, Instagram, TikTok o YouTube. Porque ustedes, una pregunta para todos, ¿cuántos negocios conocen que son excelentes pero que nadie los encuentra en internet y no promocionan sus servicios o productos? Pero el producto es bueno y esa es la cosa, de que si no le damos a conocer sería muy duro que otras personas sepan de mi producto o servicio.
0: Claro que sí, hay muchas, yo sé que hay muchas personas, mira, Julián, a mí me pasaba eso. Yo era una persona al principio que yo decía, no, pero yo riego mis tarjetas, o riego volantes, o hago contacto personal con la gente, pero eso te limita a llegar a diferentes lugares, a diferentes lugares donde tú no puedes llegar, llegan las redes. Entonces, para mí, yo he aprendido que realmente son importantes. Obviamente, una cosa sin la otra no funciona, pero sí es muy importante que hacer nuestra marca personal, dar a conocer a través de las redes lo que nosotros hacemos, los servicios que nosotros hacemos. Hay muchas personas que hacen un muy buen trabajo, pero hay muchas personas que los necesitan y no lo pueden ver. Eso es así.
4: Y a mí me gustaría como darle unos pequeños tips a las personas que tienen un negocio o que quieren iniciarlo y que se apoyen mucho ya ahorita en esta nueva era digital. Primero, obviamente, es tener una página de Facebook, obtener su perfil de Instagram, donde usted promocione o publicite todos sus servicios que hace día a día. ¿Por qué? Porque se está generando contenido a internet. Internet actualmente a usted lo va a buscar es por cuánta cantidad de contenido usted tenga en internet. Entonces, donde el content is the king, el contenido es el rey, y es donde ya la inteligencia artificial, el ChatGPT, o Gemini o Cloud nos está buscando, todo es mediante ese contenido que tengamos en redes sociales o en internet. Si nosotros no estamos en redes sociales, en internet, toda esa inteligencia artificial va a decir que nosotros no existimos. Entonces, por eso es tan importante tener toda esa parte de esos testimonios que podemos también grabarles a los clientes, sobre nuestras recomendaciones de nuestro negocio. Entonces, todo esto obviamente impulsa mucho a esa confianza que tenemos que darle a ese cliente final para poder que nos compre.
0: Sí. Eso es así. Y Julián, ¿es cierto que el algoritmo, cuando tú eres constante subiendo contenido, por ejemplo, cuando tú eres constante subiendo tu contenido, el mismo algoritmo te hace crecer más?
4: Sí, claro, es que es eso. Digamos que uno tiene que tener una parte orgánica, que es la cual uno publicita y eso es gratis. Facebook no te cobra por postear, todo eso es gratis. Pero eso lleva un tráfico orgánico en el cual ya se complementa con la inversión, que ya es el marketing pago, que es, yo tengo que invertirle a Facebook e Instagram para poder que me muestre a la localización que yo quiero. Un ejemplo, digamos que si estamos en Allentown, yo necesito que mostrar mis anuncios solamente en Allentown porque es un negocio local. O sea, yo necesito clientes locales. Si ya tengo un producto o un servicio más global, entonces yo ya voy a ir a clientes más United States en toda la parte de todos los Estados Unidos.
0: Ok, muy interesante, señores, muy interesante todo lo que es esto. Si para hacer crecer nuestro negocio necesitamos involucrarnos en todo lo que es esto del marketing digital y las redes sociales. Pero cuéntanos, Julián, ¿en qué puedes ayudar a todas esas personas que están emprendiendo, que tienen negocios? ¿En qué tú lo puedes ayudar? ¿Cuál es tu servicio?
4: Sí, claro. Nosotros somos la agencia Softline Ads. Somos una agencia de marketing digital, la cual trabajamos con la inteligencia artificial y llevamos, llevamos publicidad mediante anuncios en Facebook, en Instagram o Google, y llevamos más clientes a los negocios. A mí me gustaría también hablar un poquito sobre la inteligencia artificial, en el sentido cómo está transformando ahorita la parte del mercado laboral y cómo en unos años va a cambiar como lo estamos viendo ahorita. Normalmente la inteligencia artificial es una herramienta en la cual hace informes, aprende patrones, aprende comandos que nosotros le podemos hacer y que se instruya para que nos dé un resultado. Entonces normalmente ahí se viene la parte que es muy importante. ¿Qué es lo que va a pasar con la inteligencia artificial ahora y qué es lo que se viene? Entonces ahorita se viene una parte de que muchos empleos están en riesgo de la inteligencia artificial. Entonces por acá yo tengo unos muy normales, que es la parte del call center. Ya la parte de inteligencia artificial viene con la AI, esos chatbots de inteligencia artificial que normalmente nos responden ahorita. Esa es parte de cajeros, traductores de inglés a español, digamos esa parte también. Vamos a tener la inteligencia artificial ayudando mucho esa parte, auxiliares administrativos, diseñadores gráficos. Entonces digamos que todos estos trabajos están en un proceso de cambio y en el cual tenemos que prestar mucha atención, porque hay unos trabajos muy manuales que se pueden sistematizar. Un ejemplo, Amazon ahorita está teniendo miles de despidos a nivel global, porque son trabajos que normalmente eso un robot lo puede hacer. Entonces todos los warehouse, como los de packing o los que llevan los partes de los productos, todo se está automatizando. Entonces ahí es donde tenemos que ver cómo nosotros ahorita nos estamos posicionando frente a este mercado que va a llegar, y si tenemos que tener obviamente una estrategia de implementación en nuestros negocios que obviamente nos haga adelantarnos más a competencia.
0: Claro que sí.
1: Interesante, interesante.
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1: 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Cualquier pregunta.
0: Así es, señores. Quiero también darle un saludito a Jason. Esos camioneros que están activos con Finanzas On The Way, escuchándonos ahora mismo. Síganos en sintonía siempre, señores. También vamos a estar hablando unos temas que van a ser bien convenientes para toda esa gente que está emprendiendo, comprando sus camiones, abriendo su compañía de camiones. A toda esa gente, a los taxistas también, que siempre están en sintonía con nosotros. Les damos ese saludito y muchas gracias por sintonizarnos cada martes.
2: También para aquellas personas que no han podido llamar a la cabina y que quieren llamar durante el día, el número de teléfono es 484-707-5378 y también pueden llamar al
3: 347-695-5652. Les recuerdo que aquí está su Realto, la Realto del Pueblo, Marlene Acevedo, disponible para asistirlo a todos a lograr ese sueño de comprar su casa.
0: Así es, señores. Y si quieren reparar su crédito, IMP Credit saben que está aquí para ayudarlos. Todas las personas que vienen a través de esta plataforma, que nos llaman porque nos han escuchado a través de Latina FM, saben que tienen una evaluación completamente gratis. Esta evaluación tiene un costo de $100 y para todos ustedes va a tener un costo gratis. Al igual que también lo que estamos promocionando de las 20 personas que quieran cumplir su sueño de comprar su casa, que sepan que toda la asesoría es gratis. Si usted necesita todo ese paso a paso para lograr lo que anda buscando, nosotros somos un equipo que puede ayudarlo a lograr ese sueño.
2: Así que ya saben, lo vamos a estar esperando.
0: Así es, señores, recordarles que el próximo martes estaremos aquí. Vamos a estar hablando de todos esos programas que hay para primeros compradores. Señores, no es difícil, hay mucha, pero mucha ayuda que si usted se asesora, usted lo va a poder lograr. No importa su situación, aquí estamos para ayudarlo. Así que ya ustedes saben.
1: Pues vamos a coger esta llamadita que alguien tiene una pregunta para usted. Aló, buenos días.
6: Buenas. Yo tengo una pregunta. Mire, amiga, por favor, ese número que usted nos dio, lo que estamos manejando, no podemos anotarlo si todo lo hago tan rápido. Para uno poderlo anotar.
1: Sí.
0: Claro que sí. Mira, el número es 845.
6: Espérate, que me voy a parar.
0: Está bien. Señores, esa comunidad de camioneros que están aquí.
1: Sí, ¿no? Y los taxistas también.
0: Way, los taxistas. Sí.
6: 4
0: Dime. 845
6: 845-274-0844.
0: ¿245? No, 845-274-0844. Ese es mi número, te vas a comunicar directamente conmigo, así que no te preocupes, escríbeme y,
6: okay. Y te
0: 845-274-0844.
6: Ok.
1: Pues gracias por llamar.
0: Muchas gracias,
1: corazón. Y seguimos disponibles con las líneas abiertas ya en estos minutos finales que
0: ya
1: tenemos.
0: Ya lo saben, nos quedan 5 minutos, señores. Sí. Si tiene cualquier inquietud, cualquier pregunta para las chicas, personas que están en proceso, personas que tienen en su corazón comprar su casa, nos pueden llamar para poder aclarar todas sus dudas.
1: Gente que tienen en su mente proyectado comprar una casa y que tienen problemas de crédito, esta es la oportunidad para reparar su crédito y poder comprar su casa. Aquí están las expertas, háganle la pregunta.
3: También personas que quizás no tengan suficiente dinero y creen que no pueden lograrlo, este es el momento, señores. Pueden llamar para que así Angie pueda calificarlos para las ayudas de primeros compradores.
1: Que realmente en este país siempre hay muchas oportunidades, hay muchas opciones de ayuda. Lo que pasa es que la gente muchas veces desconoce cómo llegar ahí. Y para eso están ustedes aquí, para orientar.
0: Hay mucha falta de información, señoras. Así hay mucha falta de información y hay muchas oportunidades. Eso es así.
1: Así es.
0: Señores, quiero recordarle que el martes que viene vamos a estar hablando de cuáles son esos programas. Vamos a estar detallándolos uno a uno con las chicas y las profesionales para ayudarlos a usted y que usted conozca al pie de la letra cuáles son esos procedimientos, cuáles son esos programas que los pueden ayudar. También esas personas que quieren invertir, también hay opciones para esas personas que quieren invertir. No necesariamente usted tiene que tener un negocio. Hay personas que también trabajan, que tienen sus ahorros y quizá no encuentran en qué invertir. Y realmente los bienes raíces es una de donde más seguro uno puede tener su dinero. Así que estamos aquí para ayudarlos. Y nada, nos vemos el próximo martes. Me siento muy contenta de toda la sintonía que hemos tenido hoy. Y muchas gracias.
1: Y recuerde que la libertad financiera se construye paso a paso. Así es que, mis amigos, aquí terminamos por el día de hoy. Pero recuerden, el martes que viene estamos otra vez de nuevo de 10 a 11 con Kere Lugo en Finanzas on the Way.
2: Gracias.
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0: Oye, coleccionista típico. Hay un amigo mío que se fue para Nueva York y la mujer vive aquí en Dominicana y tiene 4 días desaparecida. ¿Cómo? Entonces yo le voy a preguntar al amigo mío dónde que está la mujer, porque él lo sabe, pero no ha dicho nada. ¿Que dónde está la mujer tuya?
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0: ¿Cómo así que con un primo?
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